0: Buenas tardes, señoras mías. Llego a tiempo, ¿verdad?
1: Sí.
0: Nuestra muy cara municipalidad, porque nos es cara por muchos conceptos.
2: ¡Carísima!
0: No ha dado a luz aún a esa nueva vía, ¿verdad?
3: ¿Dar? ¿Cómo no de...?
4: Más valía que en vez de dar a luz nuevas calles, se ocupara un poco de las que ya tiene dadas a luz. Vamos al decir, dadas a la oscuridad. Porque hay algunas que de noche no se ve mayormente los dedos de la mano.
0: Tiene usted razón. Naturalmente que la tiene. Pero de todas maneras, yo he venido porque según el horóscopo, esa calle será la más hermosa y la mejor de todas.
4: Bueno,
0: no se enfaden, no se me enfaden, por favor. No se enfaden, señoras calles, que no lo digo yo, lo dice el horóscopo.
4: Pues aunque lo digan todos los oros y todas las copas, y todas las espadas y todos los bastos, mire usted que mejor que yo.
1: ¡Presumida!
4: ¡Habla usted alto, Sotía Bruja!
1: ¡Insolente!
0: Oiga, no discutan, por favor, señora, no discutan. ¡Orden! ¡Orden, orden, por favor! ¡Caramba! Que yo no he venido aquí a presenciar disputas callejeras. Yo soy un paseante en corte que tiene por costumbre visitar a ustedes a diario. Hoy supe que estaban aquí reunidas para asistir al parto de Doña Municipalidad y me dije, pues allá voy, así seré el primero en ver esa nueva vía.
4: Pues espere usted sentado.
0: ¿Que espere sentado por qué?
4: Sí, señor, porque de pie va usted a cansarse.
0: ¿Y eso?
4: Dice que la criatura no nace hasta que la madre se coma unas cuantas manzanas.
0: ¡Ay, qué antojo! ¡Manzanas!
4: Sí, señor, manzanas de casas.
0: Ya.
4: ¿Pero de dónde va a sacar Doña Municipalidad el dinero para comprarlas? ¡Si no tiene una perra!
1: ¡Mi María!
5: ¡Válgame Dios!
6: Claro. ¿Pero qué pasa?
0: ¡Ay, la calle de Sevilla!
7: ¡Hola, señor paseante! ¿Qué chicarilari este?
0: ¿Qué chicarilari? ¿Cómo dice?
7: Digo, qué jaleo. Hemos salido ya del paso.
0: No, todavía no.
7: Ay, pues más valía que Doña Municipalidad pensara en acabarme de vestir. ¡Qué dalasa de verme!
0: Ana, no diga usted eso. Que por ese lado no está usted nada mal, ¿eh?
7: No, por este no. Pero yo la verdad es que necesito arreglarme si he de encontrar un buen partido. Pues por aquí llega algún caballero, al parecer. Pero por este otro lado, mire usted, hijo mío, por Dios.
0: ¡Ay, qué desastre!
7: ¡Que vamos! No llegan a mí más que cómicos sin contrata, toreros de invierno y sablistas de profesión.
0: Ya, ¿y usted lo que pretende?
7: Pues hijo de mi arma, que está una. Yo pretendo que caiga algún gallo con sandunga. Y a usted, Chanela. Yo quiero un caballero de gracia.
8: ¿Presente? Pues ahí lo tengo.
9: Caballero de gracia me llaman, y efectivamente soy así. Pues sabido es que a mí me conocen por mis amoríos todo Madrid. Es verdad que soy un poco antiguo.

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0: manera que usted es el antiguo caballero de gracia.
1: No, señor, yo soy el caballero de gracia moderno.
0: Ya.
1: ¿Con qué? ¿Quién me quiere a mí?
0: Oh, al caballero le quieren todas, pero sobre todo la calle de Sevilla.
1: Ah, la conozco. Es vecina mía. Y guapa por la derecha. Mas para llegar a ella tendría que pasar por peligros. Y yo, pues, tengo mis pretensiones.
0: ¡Hola, hola!
1: ¿Qué aspira a unirme con la Gran Vía?
0: Pero, caballero, si todavía no ha nacido.
1: Pues esta es la gracia. Y a propósito, ¿no sabían ustedes cuál será la gracia de la nueva vía? Es decir, el nombre, porque alguno le pondrán, digo yo.
2: Pues siendo una vía tan grande y teniendo que estar cuando nazca la lactancia, le pondrán la Vía Láctea.
0: ¡Ay, muy bueno! ¿Sí?
3: No, señor. ¿No? Le llamarán Calle de Pepe por el padrino, que es el comadrón.
4: ¡Ah, señores!
0: ¿Oh? ¡Aquí está el comadrón!
4: Nada de eso. Esto va para largo y yo me retiro hasta mejor ocasión.
0: ¿Por qué?
4: Tengo que asistir a un personaje político que también está de parto.
0: ¿Un personaje político de parto? ¡Qué cosa tan rara, ¿no?
1: ¿Y se sabe qué tendrá?
4: No, señor. Aún no sabemos si será un partido nuevo o una discrepancia nada más. Y me voy que no llego.
0: Bueno, mis estimadas y queridas señoras Calles, creo que deben de volver cada una a su sitio porque ya estarán ustedes haciendo falta, ¿eh?
5: ¡Qué lástima! A mí que me gustaba andar tanto en libertad. ¡Ay, qué pena!
6: María,
7: válgame Dios.
8: Pues yo voy a lucirme un poco por ahí.
1: Ah, pues yo también voy a darme un paseo.
0: ¿Que se va usted a dar un paseo, caballero?
1: Sí.
0: Pues con nadie mejor que conmigo. Ya ve usted, yo soy un paseante en corte.
1: ¡Magnífico! Pues así haremos tiempo. Veremos lo que pasa por Madrid y usted de paso me enseñará lo que hay por esos mundos. Yo convido.
0: ¡Ole! ¡Usted sí que es un caballero!
1: ¡De gracia!
0: Vamos, pues, si usted se empeña. Y verá usted cómo cuenta la experiencia cada día que aquí, para una Gran Vía, hay mucha gente pequeña.
1: ¡En marcha, pues!
0: ¡En marcha!
1: ¡En marcha! Pues, amigo, las afueras tienen muy poco que ver.
0: Sí, pero ya tenemos un proyecto para arreglarlas.
1: También los barrios bajos se encuentran en estado cruel, ¿sí?
0: Es cierto, y los altos. ¿Eh? Pero ya tenemos 3 o 4 proyectos.
1: ¿Cómo que 3 o 4?
0: O 5, ¿ah? O 6. Hay proyectos para cuanto usted se pueda figurar, caballero. Nuestros prohombres no harán muchas cosas. ¿Qué han de hacer? Pero proyectos al día hay quien hace más de 100. Son de lo más proyectiles que se pueda usted figurar.

0: Pues quiere la chica salero, ¿eh?
1: Más para juzgar ahora, oiga usted al ama primero.
0: Ah, pues empiece usted, señora.
1: Pues allá va, caballero. Bueno.

0: contado usted su historia?
1: La acabaré en dos palabras. Antes, las criadas eran muy malas, pero que muy malas, porque yo las meto a todas, y la que pueda, que salga. La que no era sucia, torpe. La que no era torpe, maula. Y la que no, bachillera. Y la que no, deslenguada. Mas desde que la Gran Vía les han dado esa enseñanza y han visto ese mal ejemplo, ni el demonio las aguanta.
0: ¡Oiga usted!
2: Vamos, que acabe.
1: Por la tarde y la mañana siempre están con ese tango. Pobre chica, que ya carga. Dígame usted, Agapita, ¿cómo se ha roto esa jarra?
3: Yo no sé cómo fue.
1: ¿Pero qué ha pasado? Vamos, habla.
3: Yo no sé qué pasó.
1: ¿Sí? Pues espera que yo vaya y verás por insolente.
3: Jesús, te espero en Eslava tomando café.
1: ¡A la calle! Que en mi casa soy el ama.
3: El ama. Y punto final.
1: Y burlándose, se marcha. Dígame usted, caballero, ¿hay paciencia ni cachaza para aguantar estas cosas?
0: ¿Y a ustedes quién las aguanta?
1: ¡Desvergonzada!
0: ¡Señora! No se irrite usted, que es lástima. Y para zarzaparrilla no va a haber dinero en casa. Yo he servido a esta señora, ¿sabe usted? Pues 2 semanas. Y me fui por no morirme. Y yo sé lo que allí pasa. Como el marido está empleado en la trampa con 6.000 reales...
1: ¡Falso!
0: ¿Falsos?
1: Sí.
0: Pues eso faltaba. Pues pa' sueldo es una ganga.
1: Está empleado en la deuda.
0: En la deuda o en la trampa me parece que es lo mismo. Pues trampas y deudas, pata.
1: Y aunque aceptó 6.000 reales porque no le hacían falta, ahora se va con 10.000.
0: ¡Demonios!
1: ¡A Salamanca!
0: En fin, que no hay más que hambre, ¿sabe usted? Y malos modos, ¿sabe usted? Y malas palabras, ¿sabe usted? Y mucha plática. Yo me marché.
1: Por si sona. Porque trajo una mañana 3 pesetas que no eran católicas.
0: ¡Ay, qué gracia! La que no es católica es la comida en su casa. ¿Sabe usted? Judías por la mañana y judías por la noche. Pues eso es una judiada. Y para echar un día la casa por la ventana, pues nos dio moras de postre. Para ser católica, vaya.
1: Descuide usted, soy insolente, que ahora mismo voy a casa y se lo diré a mi esposo. Y verá usted con quién trata.
0: Pues vaya usted enseguida, que yo también voy sin falta a contárselo a mi novio, y verá usted la que se arma. Como que es sargento primero. Y está que rabia, porque le han suprimido del cargo y al que vea, se las paga.
1: ¡Uy! Me voy por nuestro...

0: hasta el gobierno se espanta.
1: Vamos, pero ¿tiene usted novio?
0: Que si tengo novio, vaya, militar él, guapo él, joven él, con circunstancia.
2: ¿Él?
0: Él. ¿Se va usted enterando?
1: Y con envidia.
0: Ay, qué gracia. ¿Se va usted a quedar conmigo?
1: Si el militar no se enfada, pues...
0: Pero es que la Menegilda, ¿sabe usted? Nay de la falta, que aunque sirvo...
1: Ya lo creo que sirve usted.
0: Soy honrada. Y aunque la vean a una que una, vamos, se rebaja y alterna si es menester con cualquiera.
1: Muchas gracias.
0: Una no es una.
1: Ya, es otra.
0: Porque hay quien saque la cara por una.
1: Vaya, ¿y por dos?
0: Y no digo más, y basta. Porque si viene y me encuentra con dos silbantes de charla, hay luego bronca. Y ni Dios me quita dos bofetadas, porque él es muy caballero y yo sé cómo las gasta. Si tiene usted que decirme mayormente dos palabras,
1: pues
0: yo salgo cada 15 días y sirvo en aquella casa y yo no desairo a nadie. Y yo voy todas las mañanas al mercado y 4 horas en cualquier cosa se pasan. Y yo tengo 2 orejas para escuchar lo que me hablan. Pero allí viene mi novio. Mire usted qué estampa. Pa' ministro de la guerra solo le falta la faja. Dice que le han destinado a caballería. Anda, ay, pero ya me vio. Ay, Dios mío, ya cualquiera me quita 2 bofetadas.
3: ¡Menegilda! ¡Cariño! ¿Este es el destino en caballería? Será para ir abajo, claro.
1: No parece.
3: ¡Menegilda, cariño!
1: Pues tiene gracia la chicuela.
3: El tipo de la criada.
1: Pero habrá excepciones, digo yo.
3: A ninguna regla falta.
1: Ah, ¿no? Bueno.
4: Hermanitos, un tranvía que ya me hace mucha falta, por amor de Dios.
3: Dios le ampare, hermano.
4: Tengan compasión y lástima, y denme cuantas bocas de riego.
3: ¿A que no se cansa de pedir la suya?
4: Hermanos, alumbrado, higiene, agua, por amor de Dios.
1: ¡Qué poema!
4: Y el premio, las buenas almas.
3: ¡Él le ampare a usted!
4: Y a todos. ¡Ay, qué día! ¡Qué suerte tengo tan negra!
1: ¡Pobre hombre!
3: Bueno, pues ese es un barrio.
1: ¿De veras?
3: Ajá.
1: ¿Y cómo se llama?
3: ¡El de la prosperidad!
1: Pues poco prospera, cáspita.
3: No, no.
1: ¿Qué es eso?
5: ¡Que salga! ¡Que vengan ternes y malditas a mi estampa!
1: ¿Qué le pasa a usted?
6: ¿Y a usted qué importa?
1: No, a mí nada.
6: Es que si busca usted guerra...
1: No.
6: Aquí estoy yo para armarla.
1: No, no, muchas gracias.
6: Digo yo.
1: Y está muy bien dicho.
6: Que
1: mucho.
6: No me asustan bravatas.
1: No, no.
6: Y me mato con cualquiera.
1: Sí, señor.
6: Pongo por caso.
1: Bueno.
6: Digo yo.
1: Y está muy bien dicho.
6: A mí nadie me rebaja.
1: Bueno.
6: Y le mete usted 2 copas.
1: Si le doy 2 puñaladas.
3: Ay, pero verá usted.
6: Digo yo.
3: Oye, está muy bien dicho.
1: Sí, sí,
3: ¿verdad?
1: Está bien, sí, muy, muy, muy bien dicho.
6: No. ¿Y usted?
1: No, yo... no, él no dice nada, ¿verdad? ¿Eh? Que no dices nada.
6: Me voy porque ya no hay hombres. Y vamos, que me da rabia. Y si hay alguno, que venga. Maldita sea mi estampa. A ver, que pare la circulación. ¡Que pase un hombre!
1: Oh, se me sale el susto en una semana.
3: ¿Ah? Es el barrio del Pacífico.
1: ¿Del Pacífico? Pues caramba con el Pacífico.
7: ¡Date usted que la ciudad! ¡Calipande!
1: Yo nada.
7: Lo que asusta es un sinvergüenza mayormente.
1: Muchas gracias, sí.
7: Y un lilo de cuerpo entero. Sí. Y un infundioso y un maula y un panol y un... ¡vocera!
1: Lo que me faltaba.
7: ¿Qué te está dando tirillo?
1: Bueno, bueno. ¿Y este qué barrio es?
3: El barrio de las injurias.
1: Pues caramba, a este sí que le cuadra.
3: Claro.
1: Se acercan más barrios.
3: No.
1: No.
3: Esos que vienen son ratas.
1: ¿Ratas?
3: Unos tomadores.
1: Pues cualquiera los aguarda.
3: ¿Eh?
1: ¿Nos vamos?
3: Claro.
1: ¡Vámonos!

dale tú lo que es la mullera. A ver si este chisme lo inventa cualquiera. Un mes, tres meses hace que vamos con esos pillos. Y gracias a ese galetre, por fin

0: que grita por aquí?
1: ¡Ay!
0: ¿Pero quién se queja otra vez?
1: ¡Ay!
2: ¡Basta de pesadez y a presentarse!
1: ¡Ay de mí!
0: ¡Si es la fuente!
2: ¡Qué pesar tu lamento provocó! ¿Es la falta de agua?
1: No, es que me quieren quitar. Ya están pensando hace días en darme ese amargo sorbo, porque aseguran que estorbo a los reapers y tranvías. Y lo harán, según indicios, muy pronto, sin escuchar mis quejas, ni respetar mis méritos ni servicios. Que no sirvo como fuente, dicen que han dado en decir. Pues si puedo o no servir, que lo diga mucha gente. Ella podrá demostrar que no son mis quejas vanas. Yo sirvo por las mañanas de aljofaina popular. Y si de aquí se me llevan realizando ese desmán, muchos no se lavarán más que los días que llueva. Cuando pasan procesiones o la comitiva real, yo sirvo de pedestal a 100 damas y varones. Y hoy que me quieren quitar, más me humillan y zahieren con lo que dicen que quieren poner aquí, en mi lugar.
2: Una estatua, lo he sabido.
1: Un kiosco.
0: ¿Y para qué?
1: Pues... acérquese usted.
0: No, ya lo hemos comprendido.
1: Ven si es justo mi quebranto, si esto contra mí se fragua.
2: ¡Vamos, ya tiene usted agua!
1: No, señor, no es agua, es llanto. Ni un drama de Che Garay más llanto hizo derramar. A mí me mata el pesar. ¡Ay! ¡Ay!
0: ¡Pobrecilla!
1: ¡Ay!
0: ¡Ay!
1: ¡Ay!
0: Pues el proyecto me place y aunque ella rabie, confieso que es bueno.
2: ¿Sí?
0: ¿Sí?
2: Pues por eso verá que no se hace.
0: Seguramente, sí.
3: Yo no vuelvo de mi espanto. Habla la fuente también.
0: Ajá.
3: En este Madrid se ven unas cosas que son un encanto. Ahora he visto otra locura.
0: Oh, extraordinario.
3: La ex.
2: ¿Eh? ¿La ex? ¿Qué sé yo? Cuenta.
3: La exposición de horticultura.
2: Ah.
3: ¿Cuántas frutas? ¡Qué ramaje! Y con qué bonitas trazas. Hay allí unas calabazas que parecen personajes. ¿Ah? Hay así como un melón que, aunque mal comparado, la chola del diputado de nuestra circuncisión. Y hay unas palmeras grandes. Así, oh, digo, así. Y unas plantas por aquí, otras plantas por allá.
0: ¿Luego hay tantas, según dices?
3: Yo he pensado, en viendo tantas, que aquí hasta el gobierno echa plantas.
0: Sí, pero no echa raíces.
3: Vaya, que estoy aturdido.
2: Pues cuidado con quien topas.
3: Vamos a echar unas copas.
0: Muchas gracias.
3: Yo convío.
0: Venga.
3: Llevo en el cinto dinero,
0: ¿sí?
3: Que lo tenía en billete y me lo cambió en paquetes de aduro un caballero.
0: Ay, qué bárbaro. Oh.
3: ¿Qué razón?
2: ¡Bruto!
3: ¡No me hagas el búho!
0: No hay un melón como tú en toda la exposición.
2: Claro. Ten cuenta con los ladrones, que en Madrid hay muchos tunos.
3: Claro. ¡Ay! ¿Qué es esto?
0: Son cartuchos de perdigón.
2: Claro.
3: ¡Ay, que me han robado! ¡Ay, que me han robado y no hay castigo!
0: Bueno.
3: Parecía un señor. Daré parte al inspector y ustedes serán testigos.
0: Bueno, bueno, bueno. Este pobre te cayó.
2: Claro, le vieron sencillo.
0: Claro. ¿Canastos?
2: ¿Qué?
0: Que es un pillo.
2: ¿Por qué?
0: Que me ha robado el reloj.
2: No.
0: ¿A por él?
2: ¡Oh!
0: ¡Sin vergüenza!
2: Oh.

0: Señor, no hay toros, ni hay toreros, ni hay arte ya, ni hay escuela, ya no hay saber, ni hay sentido, ni hay ya vergüenza torera, ni en fin, quien con dignidad sepa llevar la coleta.
1: Vamos, mujer, que te veo muy fusca y no chanela.
0: Haya ningún matador que reciba
1: las pesetas, las lúas, pues, los parneses.
0: Vamos, ni aguantar siquiera.
1: En eso parlas continuo, porque aguantar no hay quien sepa. Nada más que los abonados que aguantan a las empresas.
0: ¿Hay apepeillos?
1: No.
0: ¿Hay costillares?
1: Por fuerza, hay los costillares que todas las personas avillelan.
0: Hay ya romeros.
1: Romeros, ya lo creo. Y que torean si es menester y que pasan por la izquierda.
0: ¿Hay ya montes?
1: Quedan pocos, pero los pocos que quedan dicen que piensa venderlos todos el ministro de Hacienda.
0: Por fin. ¿Hay redondos?
1: Hay muchos que se rodean. Desengáñate, Gasí, y déjate de papema, que ya el toreo limpio no se estila en esta tierra. Al tiempo lo que es el tiempo y a tomar lo que diñelan. Y garapatí y sonsoniche, que los bureles serean. Ya va a empezar la corrida.
0: Pues me marcho.
1: ¿No te queas?
0: No, señor, porque he sabido, cuando la corrida empieza, la lidia desaparece.
1: Porque el tío Gindama entra. L, vamos allá.
2: Bueno, bueno, bueno. Pues, ¿qué le parece? ¿Vamos al teatro?
3: Muy bien, si usted se empeña al teatro.
2: Allá. ¡Caramba! ¿Eh? Ya no se habla en castellano en los teatros de España. Oh. La fiacre, el guitarrero, la compañía italiana de los niños de Lambertini. ¿Más niños? Pero es que también hay niños en los teatros de España.
3: ¡Sí, señor! ¿Eh? Es que se hallan en estos dichosos tiempos los chiquitines en alza. Chiquitines que torean, chiquitines que declaman, chiquitines que predican y chiquitines que cantan.
2: Y chiquitines que maman.
3: Sobre todo que maman, eso es lo suyo.
2: ¿Qué es esto?
3: Un baile público.
2: Caracoles, buena estampa.

0: Sí, señor.
1: Pues apaga y vámonos.
2: ¿No hay enfrente un café?
0: Eso sí que no lo sé. El que vive es un doctor.
2: Pues la

0: Qué bien hemos bailado y qué bien.
1: ¡Qué
0: baila,
1: maravilla! Hola, qué ¿Va usted ciego?
2: ¡Dejas paso!
0: Bueno. ¿Pero qué ocurre, Pardiez?
2: Que ahora me llama otra vez la municipalidad. Dicen que ha llegado el día feliz del alumbramiento. Y que se acerca el momento de dar a luz la Gran Vía.
0: ¡De veras no me lo creo!
2: Podéis iros preparando.
1: ¿Vendrá el mundo?
2: ¡Claro!
1: ¿Y cuándo?
2: ¿Cuándo? ¡El 30 de febrero!
0: ¡Ah! ¡Un 30 de febrero!
2: Mas por mágico poder, hoy a vuestra fantasía, puedo mostrar la Gran Vía tal y como puede ser.
1: ¿De veras? ¡Qué admiración!
2: ¿Deseáis verla?
1: ¡Claro que sí!
2: ¡Pues vamos todos allá!
1: ¡Alors, monsieur!
2: ¡Viva la Gran Vía!
1: ¡Viva! ¡Viva!

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4: Son las 6:53.
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3: Son las 7:19.
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0: Hola, hola, bienvenidos, ¿cómo están? A un nuevo episodio de Ya Oíste. Es un espacio, aquí vamos a abordar temas de salud con información clara y confiable. Este episodio, la verdad, lo había estado esperando con mucha emoción, porque es un tema que ha estado sonando últimamente en la radio, en las redes sociales, con nuestra familia, y vamos a hablar sobre el tararán sarampión, una enfermedad que muchas personas ya consideraban del pasado y que nunca les iba a volver a pasar, pero ¿qué creen? Estamos retomando este tema. Y para poder hablar mejor sobre esto, nos acompaña nuestro querido doctor Jesús Manuel Rodríguez. ¿Cómo está, doctor?
4: Hola, ¿cómo estás? Muy bien, gracias.
0: Ah, pues yo contenta, la verdad. Aquí desde que empezamos a hablar un poquito antes de iniciar el podcast, yo ya estoy con un montón de preguntas, de dudas, y creo que los que nos están escuchando también. Así que vamos a empezar por lo básico, doctor. ¿Qué es el sarampión?
4: Bueno, el sarampión es parte de un grupo de enfermedades que se llaman enfermedades febriles exantemáticas. Esto quiere decir que, como su nombre lo dice, preceden de fiebre y un exantema, o lo que conocemos como rash. Entonces, okay. Es causada, es una enfermedad de tipo viral.
0: Actualmente con el COVID podemos detectarlo con ciertas pruebas y ese todo tipo de situaciones, ¿no? Pero con el sarampión, en este caso, ¿qué se hace?
4: Muy bien, depende de dónde, del tiempo en el que nos encontremos con la enfermedad. Existen de forma inicial, si estamos en la parte donde está el exantema, está la fiebre y tengamos esta sospecha, podemos ocupar un exudado que es un exudado faríngeo. Ocupamos las flemitas y se hace una prueba que se llama PCR, pero también en sangre. De hecho, justamente en sangre vemos la titulación y vemos si es o no un caso confirmado para sarampión.
0: Por ejemplo, ahí las personas lo primero que tienen que hacer sí o sí es ir con su médico, ¿no? O en este caso, mejor te aíslas. ¿Qué hacemos, doctor?
4: Muy bien, mira, te voy a comentar algo que me gusta. Muchas veces es lo primero que le digo a mis pacientes. Lo primero que hay que tener en cuenta es que hay un periodo de transmisión que es bastante amplio, que va desde los 7 hasta los 21 días, y en promedio se dice que son de los 10 a los 12 días en promedio. Pero ¿qué es importante de tu pregunta? Yo creo que muchos ni siquiera... Esto que mencionas tú me parece extraordinario, porque me refiero a lo siguiente. Si vamos a sarampión, las personas piensan que son ronchas.
0: Exacto.
4: Y entonces, ¿lo contagioso son las ronchas? Y la realidad es que no. Lo contagioso, o realmente el mecanismo de transmisión de esta enfermedad, es justamente por vías respiratorias, porque realmente es el contexto. Ahora, muchos no lo asociamos de esta manera. De hecho, incluso es una pregunta frecuente: ¿cómo se contagia? Y es lo que acabas de mencionar. Sería una cosa realmente majestuosa el hecho de decir cualquier persona que inicia con síntomas respiratorios ya se protege para tratar de evitarlo.
0: Claro.
4: Decirte que te quedas aislada en casa a lo mejor sería a veces hasta inviable, porque tenemos actividades, tienes sí. que trabajar, tienen hijos, tienen actividades que le impide el que realmente te quedes en casa, que sí sería prudente el uso de un cubreboca, ¿no? Uh-huh.
0: Pero hay gente que no conoce cuáles son los síntomas que empieza, porque creo que va por etapas, ¿no?
4: Claro, existen tres etapas, que es el periodo prodrómico, una parte que se le llama el periodo exantemático y una parte que se llama de convalecencia. Pero ¿qué es lo realmente interesante? El prodrómico es el inicio de la fiebre y estos síntomas respiratorios. De hecho, antes del exantema se ve la fiebre y otras cosas como se le llama coriza. Coriza es escurrimiento nasal, estornudos, el conjuntivitis, que puede ser enrojecimiento a nivel de los ojitos, que podamos tener un poquito de lagrimeo excesivo, o incluso tos, que puede aparecer en esos primeros días. Una ligera tos, de hecho, se describe como ya en el día 2-3 que okay. se puede tener. Ya tenemos entonces la fiebre. Posteriormente, y se describe que como para el día 4, ya viene nuestra fase de la parte exantemática. Empiezan a aparecer las ronchitas o estas exantemas. ¿Qué características tiene? Que son maculopapulares, no tienen líquido. Eso es bien interesante. De hecho,
0: ¿son
4: existen
0: como
4: diferentes. Sí, pueden ser como planitas que confluyen y hay espacios entre ellas, como si fueran islitas, digámoslo, pero no están llenas de líquido. Okay. ¿Por qué menciono esto? Porque justo, por ejemplo, en varicela, y si ya te digo varicela, ¿qué sí. vemos? Están llenas de agüita, ¿no? Vesículas.
0: Una ampollita.
4: Ándale, ¿no? Justo. Y entonces lo que te pasa en sarampión es que solamente queda como la ronchita sin líquido adentro. Uh-huh. Entonces nosotros ya esto le llamamos pápulas. Así es. Y bueno, vemos que entonces a partir del día 4, pero otra cosa que tenemos que saber, ¿de dónde empiezan? Empiezan de arriba para abajo.
0: ¿Dan comezón esas ronchitas?
4: Sí, llegan a describir que son pruriginosas. Aunque depende del contexto, ¿no?
0: Un tema que me parece interesante, cuando estaba investigando un poquito más sobre el tema, dice que es como una enfermedad más para niños, o sea, que les pasa más a los niños. Y, o sea, no, nadie esté exento, perdón, a que le suceda. Incluso como lo platicamos, o sea, aunque estés vacunado, pues puede ser el poquito porcentaje de la población que te toque. Pero ¿por qué lo catalogan mucho hacia los niños?
4: Bien, porque eso creo que sí sería un mito. Viene derivado de lo siguiente. Yo asumo que lo mencionan porque habitualmente es en niños donde se ve la varicela, el parvovirus B19 y estas enfermedades. La situación real es que en la Ciudad de México, tan solo de los casos que tenemos, el grupo más afectado ha sido desde los 25 hasta los 34 años, donde vemos que literalmente es donde está el grupo más afectado. O sea, no es ni siquiera en los niños, de hecho, es menor la tasa de incidencia que hemos presentado en comparación con este grupo. Entonces sí sería como más un mito, porque la realidad es de que, insisto, el grupo más afectado en este momento en la Ciudad de México sí es de los 25 hasta los 34 años.
0: Y eso se debe, doctor, cerrando paréntesis de los niños, es un mito, pero hablando del sector que está viendo afectado, ¿eso a qué se debe hoy en día en México?
4: Si individualizaríamos los casos, en su mayoría han sido personas no vacunadas, en su mayoría. Pero ¿qué quiere decir también esto, no? En el grupo de la Ciudad de México que te mencionaba, ¿qué vemos en este grupo de edad? Que son las personas más activas o que se movilizan más. Claro, de hecho, sí. Pues bueno, esto tiene mucho que ver con la parte de que son personas activas laboralmente, de que las actividades en este grupo son más de, bueno, activan más la movilización.
0: Pero van en el metro, que es más transporte público.
4: De hecho, sí. De hecho, es importante eso que mencionas, porque tan solo en la cadena de transmisión veíamos que, te mencionaba, son respiratorios. Yo estornudo y esas partículas con este virus, específicamente, varía dependiendo del tipo de virus, por el peso, por todo. Pero quedan suspendidas en el aire hasta por 2 horas.
0: Ay,
4: o sea, me refiero a... Es lo que te mencionaba. Si todos tuviéramos una buena educación y que desde el primer síntoma respiratorio, uso de cubrebocas, independientemente de la causa, y si ya tengo, me cambio de cubrebocas tricapa a un N95, que era lo que veíamos en COVID, buena higiene de manos, yo prevendría muchísimo.
0: Ay, la verdad es que estoy súper, hiper, mega picada con este tema, doctor. Yo sé que hay muchas cosas que, pues, no podemos abarcar en un solo episodio, pero me gustaría que antes de retirarnos, de despedirnos, nos dejara un mensaje final sobre todo este tema. Usted, como de lo que ha visto, lo que ha vivido.
4: Pues yo creo que el principal tema y la principal reflexión es ponernos a pensar que había sido un logro impresionante para este país porque tenemos uno de los mejores esquemas de vacunación. Es retomarlo, o sea, me refiero a incluso nosotros como hacernos conscientes de sí mismos y de las personas que están a nuestro alrededor. No le estamos haciendo un favor a nadie más que a nosotros mismos. Son como muestras de amor propio, autocuidado, el hecho de irnos a vacunar. Entonces, en definitiva, sí creo que sería una de las cosas que tenemos que aprovechar. Nuestro programa universal de vacunación, tenemos que aprovecharlo.
0: Súper,
4: o sea, vayamos viendo nuestro grupo de edad, pidamos nuestra cartilla, asesorémonos con el epidemiólogo, con el infectólogo, con el médico internista, con todas las especialidades y pues saquémosle provecho.
0: Yo encantada, doctor, de que nos haya acompañado el día de hoy. Espero que también usted se lo haya pasado muy bien. Muchas gracias por la compañía, por la información principalmente.
4: Pues gracias a ustedes por el espacio en realidad. Y yo creo que lo más importante de todo es, insisto, vacúnense.
0: Pues muchas gracias, Sister Lovers. Gracias a los que nos están escuchando del otro lado de la radio, de Spotify, donde ustedes nos estén acompañando. Gracias, muchas, muchas gracias. Vacúnense. Y gracias, doctor. Nos vemos en el siguiente episodio. Yo soy Génesis Sainz y fue un gusto estar con ustedes. Adiós.
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0: Son las 7 con 19 minutos.
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Sea con usted la salud. Le deseamos cordialmente, apreciado amigo de este programa. Acabamos de oír el Rorate Cheli, o sea, el verso octavo del capítulo 45 del libro de Isaías, el cual expresa el deseo del pueblo hebreo del nacimiento de un Salvador. El arreglo es de Heinrich Isaac, músico flamenco que vivió de 1450 a 1517.

0: Nos dice Elíade que el por qué las cosas han venido a la existencia está siempre imbricado en el cómo, porque al referir cómo ha nacido una cosa, se revela la irrupción de lo sagrado en el mundo, causa última de toda existencia real.
1: Por otra parte, al ser toda creación obra divina y por tanto irrupción de lo sagrado, representa asimismo una irrupción de energía creadora en el mundo. Toda creación estalla de plenitud. Los dioses crean por exceso de potencia, por desbordamiento de energía. La creación se hace por acrecentamiento de sustancia ontológica. Por esta razón, el mito que refiere esta ontofanía sagrada, esta manifestación victoriosa de plenitud de ser, se erige en modelo ejemplar de todas las actividades humanas. Solo él revela lo real, lo sobreabundante, lo eficaz. Debemos hacer lo que los dioses hicieron al principio, dice un texto indio. Así lo hicieron los dioses, así lo hacen los hombres, añade Taitiriya Brahmana. La función magistral del mito es, pues, la de fijar los modelos ejemplares de todos los ritos y de todas las actividades humanas significativas, alimentación, sexualidad, trabajo, educación, etc. Al comportarse en cuanto ser humano plenamente responsable, el hombre imita los gestos ejemplares de los dioses, repite sus acciones. Trátese de una simple función fisiológica como la alimentación o de una actividad social, económica, cultural, militar, etc.
0: En Nueva Guinea, múltiples mitos hablan de largos viajes por el mar, proporcionando así modelos a los actuales navegantes, pero también modelos para todas las demás actividades. Trátese de amor, de guerra, de pesca, de provocar la lluvia o de lo que sea. El relato proporciona precedentes a los diferentes momentos de la construcción de un barco, por los tabús sexuales que ésta implica, etc. El capitán que se da a la mar personifica al héroe mítico Aori. Lleva el traje que Aori llevaba según el mito. Tiene como él el rostro ennegrecido y porta en los cabellos un lobe semejante al que Aori quitó de la cabeza de Ibiri. Danza en la plataforma y abre los brazos como Aori desplegaba sus alas. Un pescador me dice que cuando iba a disparar flechas a los peces, se tenía por Kibabia en persona. No impetraba el favor ni la ayuda de este héroe mítico. Se identificaba con él.

0: Vamos a escuchar enseguida los dos primeros versos con los que se inicia el libro de las Lamentaciones del profeta Jeremías. El arreglo polifónico data del siglo XVI y es obra del músico inglés Thomas Tallis.
1: Aquí comienza la lamentación del profeta Jeremías. ¿Cómo ha quedado sola la ciudad populosa? La grande entre las naciones se ha vuelto como viuda. La señora de provincias ha sido hecha tributaria. Amargamente llora en la noche y sus lágrimas están en sus mejillas. No tiene quien la consuele de todos sus amantes. Todos sus amigos le faltaron, se le volvieron enemigos. Jerusalén, Jerusalén, vuélvete al Señor, tu Dios.

Este simbolismo de los precedentes míticos se reencuentra en otras culturas primitivas. A propósito de los Karuk de California, J.P. Harrington escribe: todo lo que hacía el Karuk lo llevaba a cabo por el hecho de que los Ixareyaps, según se creía, habían dado ejemplo de ello en los

0: tiempos míticos. Tales Ixareyaps eran las gentes que habitaban en América antes de la llegada de los indios. Los Karuk modernos, por no saber cómo verter esta palabra, proponen traducciones tales como los príncipes, los jefes, los ángeles.
1: No permanecieron con ellos salvo el tiempo necesario para darles a conocer y poner en funcionamiento todas las costumbres, diciendo a cada paso a los Karuk: he aquí cómo harán los humanos. Sus actos y sus palabras todavía los refieren hoy y los citan las fórmulas mágicas de los Karuk. Esta fiel repetición de los modelos divinos tiene un doble significado. Por una parte, al imitar a los dioses, el hombre se mantiene en lo sagrado y, por consiguiente, en la realidad. Por otra, gracias a la reactualización ininterrumpida de los gestos divinos ejemplares, el mundo se santifica. El comportamiento religioso de los hombres contribuye a mantener la santidad del mundo.

Escucharemos ahora el himno que el inglés Isaac Watts escribió en el siglo XVIII, tomando como base el séptimo verso del capítulo 52 de Isaías, que comienza así: «Cuán hermosos son sobre los montes los pies del que trae alegres nuevas, del que anuncia la paz». El arreglo musical es de Sir Charles Villiers Stanford, quien vivió de 1852 a 1924.

Como conclusión, los invitamos a oír el coro que el alemán Johann Sebastian Bach realizó en 1726 con los versos 5 y 6 del Salmo 47. Ascendió Dios con júbilo, el Señor con sonido de trompeta. Alabad a Dios, cantad, alabad a nuestro Rey, cantad.

0: De este modo concluimos una sesión más y únicamente nos queda decirles gracias por habernos concedido su atención. Se despiden de ustedes Jesús Aguilar, Nuria Castells,
1: María Teresa Hernández
0: y un servidor. Que haya paz. Hasta la próxima.

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6: Son las 7:49.
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7: Son las 8 con 3 minutos.
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4: Son las 9:03.
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4: Son las 9:01.
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8: ¿Qué tal? Muy buenos días a todos aquellos que nos ven y nos escuchan a través de nuestras diferentes frecuencias. Es un gusto saludarles en este lunes 11 de mayo del 2023 y muchas felicidades a todas las mamás que el día de ayer seguro festejaron en compañía de seres queridos, y bueno, habrá otras que no festejaron.

al fin mamás que nos quieren mucho y nos quieren harto y nos adoran. Muchas gracias a mi mamá sobre todo. Y bueno, este día 23 de mayo les platico que tenemos un muy buen noticiero el día de hoy con invitados, que ya sabe que nosotros aquí invitados siempre tenemos invitados de lujo el día de hoy. Gracias por estar con nosotros a través del 88.5 de FM, en el 1190 de AM, y búsquenos en Facebook Live. Estamos en vivo y a todo color para que usted nos pueda ver, y además estamos en el canal 170 de Total Play, ahí nos puede ver, y la repetición ya sabe a las 4 de la tarde de Total Play, por si usted no vio este episodio, pues bueno, puede ver el noticiero más tarde. El día de hoy estará con nosotros la maestra Joana Jara Agundis. Ella es titular, delegada de San Luis Potosí de la Comisión Nacional para la Protección y Defensa del

porque siempre estos eventos pues son muy relevantes, estos trámites, perdón, que tenemos que hacer, son importantes. Y bueno, va a estar aquí la maestra Joana Jara Agundis para que nos pueda decir qué servicios de la Conducef, cuáles son los trámites y servicios de la Conducef para la ciudadanía, que luego tenemos por ahí las instituciones y no sabemos muy bien cómo utilizar los servicios que nos proporcionan. También estará con nosotros la doctora Carla Monroy Ojeda. Ella es investigadora de la Facultad de Derecho, abogado Ponciano Arriaga Leija, y ella nos va a hablar. Bueno, pues primero le damos una felicitación a la doctora Carla Monroy por la obtención del doctorado honoris causa por el Colegio Internacional de Ciencias Criminológicas y Forenses.

Internacional de Ciencias Criminológicas y Forenses. Aquí estará con nosotros, quédese para que usted pueda ver que nos va a platicar cómo fue que llegó aquí. Y bueno, pues felicidades a la doctora. Además, ya sábete también, porque la Universidad de Escultura, también les hablaremos del estreno de la cuarta temporada de Vagos de la Vida Real. Estará con nosotros el maestro Oscar Montero, que nos da muchísimo gusto recibirlo siempre aquí. Y pues ya va en la cuarta temporada, esta serie de Vagos de la Vida Real, pues ha sido muy reconocida, y no solo

0: Así es que quédese con nosotros, va a estar muy interesante el día de hoy, lunes 11 de mayo. Además, ya sabe que tenemos nuestra sección de clima, que hoy amaneció pues lloviendo, una lloviznita, por la noche estuvo lloviendo algo, y no sé si sea generalizada, pero en muchas partes sí estuvo lloviendo. Y ahora el día, ahorita desde el laboratorio Bariclim, nos vamos a enlazar con Alejandrina Dalemés para que nos platique cómo nos va a ir el día de hoy, 11 de marzo, mayo, 11 de mayo, y que nos depara el clima del día de hoy. Entonces vamos con ella, ya estará por ahí listos con el Bariclim, con la Alejandrina. Por lo tanto, primero le platico que la Facultad de Derecho tiene un diplomado en Derecho Municipal. Inicia el 22 de mayo al 28 de agosto del 2026. Estará abierto al público interesado. Este diplomado de Derecho Municipal interpreta la norma, innova la estrategia y fortalece a los ayuntamientos. Fórmate como los mejores en el cuerpo docente de expertos del Colegio Nacional de Abogados Municipales. Esta es la Facultad de Derecho que tiene nos proporciona este diplomado en Derecho Municipal, le repito, del 22 de mayo al 28 de agosto del 2026. Y bueno, si usted quiere más información, puede buscarlo en sus redes sociales de la Facultad de Derecho Abogado Ponciano Arriaga Leija. Y bueno, ahora sí, vámonos con Alejandrina Dalemés de Bariclim para que nos dé el dato del clima.
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0: Muy buenos días, Alejandrina, ¿qué tal? ¿Cómo estás? Si estamos por ahí, Alejandrina, ¿nos escuchas?
2: Claro, qué gusto saludarte en este inicio de semana.
0: ¿Cómo estás, Alejandrina?
2: Bien, gracias. Te traigo el pronóstico más acertado de nuestro estado, que en esta ocasión es para este día 11 de mayo, aunque para esta semana en general, la mayor parte de esta semana se mantienen los cielos medio nublados con espacios de sol de importancia. Se presentan vientos ligeros a moderados con ráfagas moderadas a fuertes. Se espera que se mantengan las temperaturas cálidas la mayor parte de esta semana. Para inicio de la semana tendremos una entrada del frente frío número 50 con una masa de aire frío que traerá precipitaciones moderadas a fuertes la mayor parte de nuestro estado, especialmente en la zona media y huasteca. Ahora sí lo desglosamos por zona para el día de hoy. Y en el altiplano potosí nos esperan temperaturas máximas de 28 grados centígrados y mínimas de 16. Cielos medio nublados con espacios de sol. Se esperan vientos ligeros de 10 kilómetros por hora y ráfagas moderadas que pueden llegar a los 30 kilómetros por hora. También se esperan precipitaciones ligeras a moderadas, acompañadas de actividad eléctrica, sobre todo por la tarde. En la zona media se encontrarán con temperaturas máximas de 29 grados centígrados y mínimas de 16. Se presentan cielos mayormente nublados con espacios de sol disperso, vientos ligeros de 10 kilómetros por hora y ráfagas moderadas que pueden superar los 30 kilómetros por hora. Habrá eventos de tormentas con precipitaciones moderadas a fuertes, con ráfagas de viento fuertes que pueden superar los 50 kilómetros por hora. Estos eventos pueden venir acompañados de actividad eléctrica sin descartar caída de granizo. En la Huasteca Potosina estarán con temperaturas máximas de 32 grados centígrados y mínimas de 22. Cielos mayormente nublados con espacios de sol disperso. Vientos ligeros de 10 kilómetros por hora y ráfagas moderadas que pueden superar los 30 kilómetros por hora. También se esperan eventos de precipitaciones fuertes con chubascos para la mayor parte del día, principalmente en las zonas de la sierra, en la Huasteca Sur. Y en la capital potosina estaremos con temperaturas máximas de 29 grados centígrados y mínimas de 16. Cielos medio nublados con espacios de sol de importancia. Vientos ligeros de 10 kilómetros por hora y ráfagas moderadas que pueden oscilar entre los 30 kilómetros por hora. Y se esperan precipitaciones por la tarde. Y se pueden presentar vientos de ráfagas fuertes de hasta 60 kilómetros por hora. También se mantiene el potencial de tormenta con eventos moderados a fuertes de precipitación alrededor de las 3 de la tarde. Y nuestras recomendaciones para este inicio de semana, este lunes, Caro, es avisarles que el factor de radiación ultravioleta se encuentra a nivel alto y les recomendamos tomar precauciones por los eventos de lluvia, así como seguir las indicaciones de protección civil para evitar accidentes. Hasta aquí el pronóstico de este inicio de semana, Caro.
0: Gracias, Alejandrina, como siempre muy puntual, ahí están las recomendaciones y muchísimas gracias y nos vemos y nos escuchamos hasta la próxima.
2: Un abrazo para todos nuestros radioescuchas, para todos en cabina. Bonito inicio de semana, nos vemos y escuchamos el día de mañana.
0: Gracias, Alejandrina, y por lo pronto nosotros nos vamos a escuchar lo que es las efemérides de un día como hoy. Ya las tenemos listas para que usted esté enterado de lo que pasó un día como hoy. Adelante.
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4: Un día como hoy, lunes 11 de mayo, pero de 1535, se fundó la Casa de Moneda de México, por orden de la Corona Española y el virrey Antonio Mendoza, convirtiéndose en la primera seca fábrica de moneda del continente americano, establecida para acuñar plata y facilitar el comercio en la Nueva España. Primera sede fue el Palacio de Azcapotzalco en la Ciudad de México. En una fecha como esta nació Salvador Dalí en el año de 1904.
5: En pleno arte abstracto, yo pronostiqué que volveríamos a hacer ultrafiguración. Y ahora la nueva vanguardia, como usted sabe, son los hiperrealistas americanos que lo copian literalmente de fotografías. Pero naturalmente, como Malebranche decía, las cosas que vemos están en nuestra alma, no están en las cosas. Si Velázquez copia una fotografía, lo mejor que puede, le sale un Velázquez. Si un tonto copia exactamente una fotografía, le sale una tontería. O sea que no hay que preocuparse. La personalidad es absolutamente imposible de evitar.
4: Hablamos del máximo representante del surrealismo, que nació en Figueras, Gerona, España. Conocido por su estilo excéntrico y onírico, el pintor, escultor y escritor dejó un legado icónico con obras como La persistencia de la memoria. Un día como hoy, pero del año 1916, nació Camilo José Cela, escritor español, representante de la literatura de la posguerra. Ejerció como novelista, periodista, ensayista, editor de revistas y conferenciante.
6: En este duro oficio de escritor milito desde hace muchos años, probablemente de toda mi vida, desde que aprendí de niño a leer y escribir. Por otra parte, no me concibo haciendo ninguna otra cosa, puesto que mi vocación, mi dedicación son absolutas. Tanto esto es así que en más de una ocasión, cuando algún periodista me preguntó cuáles eran mis hobbies, dije carezco, porque lo que me gusta es escribir, que es de lo que vivo. Y cuando termino de escribir y pongo la pluma sobre la mesa, pensando que ya no la tomaré hasta el día siguiente, estoy tan cansado que me tomo una copa, me voy a dar un paseo o me meto en la cama a dormir.
4: Autor de obras fundamentales como La familia de Pascual Duarte y La colmena, recibió el Premio Nobel de Literatura en el año de 1989 por su prosa rica e inventiva. Cela es recordado como una de las voces más potentes de la literatura en español del siglo pasado, destacando por su realismo crudo y experimental. Para el año de 1927 se fundó en Los Ángeles, California, en una fecha similar a esta, la Academia de Artes y Ciencias Cinematográficas. Surgió como una organización sin fines de lucro que promueve la industria del cine.
7: And the Oscar goes to...
8: And the Oscar goes to...
9: And the Oscar goes to...
4: Impulsada por 36 figuras destacadas, se hizo famosa mundialmente por entregar los premios Oscar. Un día como hoy, 11 de mayo, pero de 1939, nació en la Ciudad de México el actor y director de cine mexicano René Cardona Jr., quien comenzó su carrera actuando en las películas de su padre, René Cardona, y luego se hizo cargo del oficio a mediados de la década de 1960, dirigiendo, escribiendo y produciendo más de 100 películas a lo largo de los años. Disfrutó de cierta notoriedad y éxito, particularmente a fines de la década de 1970, con el filme Tintorera de 1977, que se convirtió en un clásico de culto. En una fecha como hoy, pero del año 1970, murió el destacado escritor, maestro, abogado, miembro de la Academia Mexicana de Lengua, Julio Torri. Originario de Saltillo, fue fundador y jefe del Departamento de Bibliotecas de la Secretaría de Educación Pública y después director del Departamento Editorial.
3: La bicicleta, de Julio Torri. Es un deporte que para practicarlo no necesita uno de compañeros, propio pues para misántropos, para orgullosos, para insociables de toda laya. El ciclista es un aprendiz de suicidio. Entre los peligros que lo amenazan, los menores no son para desestimarse. Los perros, enemigos encarnizados de quien anda a prisa y al desgaire, y los guardias que sin gran cortesía recuerdan disposiciones municipales quebrantadas involuntariamente. Desde que se han multiplicado los automóviles por nuestras calles, he perdido la admiración con que veía antes a los toreros y la he reservado para los aficionados a la bicicleta.
4: Profesor de literatura española en la Escuela Nacional Preparatoria y en la Facultad de Filosofía y Letras de la UNAM, murió en la Ciudad de México a los 80 años de edad. Como un reconocimiento a su alta calidad literaria, la librería del Centro Cultural Universitario de la UNAM lleva su nombre, así como el Premio Nacional de México de Cuento Breve, organizado por el Fondo Editorial de Tierra Adentro y el Instituto Coahuilense de Cultura. Para el año de 1981, en una fecha como esta, el mundo musical se vistió de luto por la muerte del músico jamaicano y pionero del reggae,

0: falleció un día como hoy a los 36 años de edad en un hospital de Miami. La causa de su muerte fue un melanoma lentiginoso, un tipo agresivo de cáncer de piel que comenzó bajo la uña del dedo gordo del pie y se extendió a sus pulmones y cerebro. Finalmente, en una fecha como esta, murió el abogado, dramaturgo, maestro y académico mexicano Héctor Azar, pilar del teatro mexicano, fundador del Centro de Arte Dramático y de la Compañía Nacional de Teatro. Dedicó su vida a la enseñanza y difusión escénica. Su trabajo como director y promotor cultural fue fundamental para la renovación y profesionalización del arte teatral en el país.
1: Gracias, ya regresamos aquí a cabina y antes de irnos a lo que es la agenda universitaria, para que usted esté enterado de todos los eventos que tiene la Universidad Autónoma de San Luis Potosí, le voy a ceder estos micrófonos a mi compañero Francisco Olvera y así es que vámonos a la agenda universitaria.
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1: Continuamos aquí en cabina. Mi nombre es Francisco Olvera, los saludo, muy buenos días. Este 11 de mayo arrancamos con la primera entrevista. Lo que vamos a hablar hoy es un tema que puede llegar a ayudarle a muchas personas. Seguramente ustedes conocen a alguien o incluso a ustedes mismos les ha pasado que llegan a tener problemas con cargos no reconocidos o créditos mal explicados, seguros complicados o incluso algunas llegan a tener fraudes bancarios por mala suerte, la verdad. O sea, no creo que haya una sensación peor que estar atravesado con una deuda y no saber por qué. Y muchas veces el problema no solo es el abuso, sino que no sabes a dónde acudir. Para hablar sobre esto, el día de hoy nos acompaña la maestra Joana Jara Gundis, delegada en San Luis Potosí de la Comisión Nacional para la Protección y Defensa de Usuarios Financieros. Bienvenida a Conexión Universitaria, muy buenos días.
2: Hola, buenos días, muchísimas gracias por el espacio. Y pues estamos aquí para informarles qué es la CONDUCEF.
1: Qué bueno. Pregunta, ¿qué tipo de problemática hicieron ¿qué tipo de problemática reconocieron para crear la CONDUCEF? Bueno, ¿nos podrías explicar primero un poquito qué es la CONDUCEF y de qué se encarga?
2: Claro, la CONDUCEF es la Comisión Nacional para la Protección y Defensa de Usuarios de Servicios Financieros. Tenemos dos maneras de ayudar a la ciudadanía. La primera es preventiva, con cursos de educación financiera, totalmente gratuitos, abiertos las 24 horas y que son, digamos, aptos para cualquier tipo de horario, están ahí en línea. Tenemos el diplomado en educación financiera, el diplomado en seguros, Centra tus finanzas, Proyecto Minerva y educación financiera para todos, gratuitos, ahí están en línea, pueden checarlos en la página de CONDUCEF, ahí en Google.
1: Y es que es súper aplicable y práctico, ¿no? Porque a día de hoy yo creo que de las cosas que menos tenemos practicadas justamente es la educación financiera. Pero bueno, sentando estos precedentes, ¿me podrías contar un poquito acerca de qué problemáticas llegaron ustedes a revisar para que sea necesario este organismo de la CONDUCEF?
2: Claro, tenemos también la otra parte que es la parte correctiva, cuando ya nos llegan todas las quejas y reclamaciones de los usuarios de servicios financieros. Por ejemplo, todo lo que tenga que ver con algún problema con una Afore, pueden llegar con nosotros. Con una aseguradora, también pueden llegar con nosotros. Con los bancos, cargos no reconocidos, como bien lo decías, en tarjeta de crédito, débito. Por algún tema que tengan con el contrato con el banco, también pueden acudir con nosotros. Y con todas las instituciones financieras que aparezcan reguladas por la Comisión Nacional Bancaria de Valores, CONDUCEF y Hacienda, que eso lo podemos checar en una plataforma pública también que se llama CIPRES. Ahí nos llegan ya los usuarios, únicamente tienen que acreditar su identidad a través de INE, pasaporte, el documento que acredite la relación contractual con la institución financiera, y ahí les ayudamos a realizar su queja electrónica, o también la pueden realizar en el portal de queja electrónica de la CONDUCEF, que está abierto las 24 horas, los 7 días de la semana.
1: Ok, ¿y me podría contar qué tan común suele ser este tipo de, pues, tanto de errores o, pues, por así decirlo, como intentos de fraude? O qué tan común llega a ser que una persona llegue a tener problemas de este estilo?
2: Pues diariamente ahí tenemos quejas de todo tipo. Yo creo que es una constante el problema con las instituciones financieras. Pero regularmente lo malo es que las personas no conocen que tienen una autoridad que puede acompañarles en el procedimiento y que podemos resolver sus problemas. Entonces es importante que nos conozcan, que sepan que estamos en Coronel Romero número 110, en Colonia Lamitos, y que tenemos nuestras plataformas digitales, igualmente abiertas las 24 horas, los 7 días de la semana, para que puedan presentar sus reclamaciones. Pero generalmente todos los días tenemos usuarios que han tenido alguna molestia con instituciones financieras. De repente que el cajero tampoco no entrega el dinero.
1: Yo por eso estuve, yo quiero levantar mi queja en este momento. Yo por eso, por esa razón de que el dinero no registró, el banco no registró el dinero, no estuve inscrito a la universidad como por 3 semanas y yo ni en cuenta. Pero se resolvió rápido, se resolvió relativamente rápido. Pero ¿me podrías contar qué tienen que tomar en cuenta las personas antes de poder tomar un crédito o sacar un préstamo? ¿Qué crees que es clave que tendrían que tomar en cuenta las personas antes de firmar cualquier contrato?
2: es importante la educación financiera, por eso tenemos todos estos cursos abiertos al público, pero sin lugar a dudas nosotros tenemos una plataforma también digital que se llama Revisa, Compara y Decide. Ahí cada persona puede hacer su ejercicio personal de lo que va a aportar, a cuánto plazo lo piensa pagar, o qué es lo que piensa contratar ahí, y le va a arrojar cuál es el mejor crédito hipotecario que pueda contratar, cuál es el mejor seguro de gastos médicos mayores que pueda contratar, cuál es el mejor crédito nómina que puede contratar o el crédito automotriz. Ahí cada persona lo puede hacer en lo individual, revisa, compara y decide ahí en Conducef.
1: Ok, vaya, pero ¿esta herramienta funciona literalmente como una calculadora?
2: Así es, cada
1: con
2: quien.
1: ¿Tus ingresos puedes llegar a descartar estos servicios o cómo funciona?
2: Sí, te hace una comparativa con todas las instituciones financieras que ofrecen productos financieros.
1: Okay.
2: Y ahí cada quien en su ejercicio personal puede descubrir cuál es la mejor oferta que le, o el mejor producto financiero que le conviene.
1: Bueno, ya escucharon, Conducef, yo creo que es el salvavidas de muchas personas que, o incluso, por ejemplo, si una persona ya tiene una deuda y ya tiene problemas para saldar esa deuda, ¿Conducef también le puede ayudar a, cómo se le llama, renegociarla?
2: Bueno, ahí sí, por ley, no podemos hacer reestructuraciones de deuda o convenios sobre algo ya pactado. Uh-huh. Por eso tenemos una acción preventiva y una acción después correctiva, pero en ese tema sí no podemos entrar ahí. Okay. Por ley. Pero también, cuando vamos a contratar un producto financiero o con cualquier institución financiera, a veces no leemos el contrato o no nos lo facilita.
1: Sí.
2: Nosotros tenemos otra plataforma digital que se llama RECA. En el RECA Conducef, ahí pueden obtener todos los contratos de todas las instituciones financieras que está, expuesto al público, y que ahí sin ningún problema antes de contratar pueden también leer el contrato o acercarse con nosotros también.
1: Ok, bueno, muchas gracias por brindarnos esta información tan práctica y todas estas herramientas en las que hemos podido tener un pequeño vistazo el día de hoy. ¿Le gustaría agregar algo más?
2: Pues nada, que estamos ahí en la página, en queja electrónica Conducef, todas las plataformas que hablamos también en Conducef, ahí las pueden googlear, y aparte estamos en Coronel Romero número 110 de 8:30 de la mañana a 4 p.m.
1: Ok, muchas gracias. Sin duda que estos temas valen mucho la pena conocer, vale más que el tiempo, muchas veces termina valiendo más que el tiempo que le inviertes, entonces... ya saben, para problemas futuros pueden ir a revisar la página de Conducef. Nosotros vamos a una breve pausa y regresamos. Muchas gracias.
2: Gracias por el espacio.
1: Gracias.
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2: 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Son las 9:32.
1: Continuamos en conexión. Volvemos con más temas. 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
3: Continuamos aquí en cabina en Conexión Universitaria. Ahora hablaremos de un logro, vaya que importante y también muy impresionante para nuestra universidad. La doctora Carla Monroy Ojeda, quien es investigadora de la Facultad de Derecho y recibió recientemente un doctorado en honoris causa, nada más y nada menos que en honoris causa, Dios mío, por parte del Colegio Internacional de Ciencias Criminológicas y Forenses. Más allá del reconocimiento, hoy queremos conocer la historia detrás de este logro, qué proyectos, qué investigaciones, cómo ha sido obtener este título tan importante, no solo a nivel nacional, sino internacional. Doctora, bienvenida, muchas felicidades.
4: Pues muchas gracias, gracias por el espacio. Y bueno, necesito arrancar diciendo que agradezco la nominación a la doctora, a mi colega y amiga, la doctora Xochitl Guadalupe Romero Rangel, porque ella fue la que me denunció y que consideró importante compartir este logro, el cual pues sí estoy muy agradecida. Pero siempre ante un reconocimiento así, pues existe una gran responsabilidad, ¿no? Y también sabemos que, vaya, si bien el trabajo y pues sobre todo en el tema de la academia y de las cuestiones sociales son inacabadas o inacabables, pues estamos sobre esa plataforma de realidad, ¿no?
3: Sí.
4: O sea, si bien hay un reconocimiento pues merecido o inmerecido que se me ha otorgado, conscientes que falta muchísimo por hacer y que estamos trabajando precisamente sobre esto que vamos poco a poco construyendo, reconociendo, identificando, pues hacia dónde podemos dar. Y algo muy importante también, me parece que como académicos, que tenga, vaya, que todo esto que vamos nosotros encontrando, pues que tenga un impacto y trascendencia en la sociedad, ¿verdad? Es decir, cómo a la sociedad le puede beneficiar que nosotros tengamos un grado, un reconocimiento, bueno, ahora pues echarlo a andar, ¿no?
3: Sí, sí, claro. Tengo una pregunta.
4: Sí.
3: Mencionó usted que la persona que la delató, por así decirlo, ¿a qué se refiere con esto? O sea, es que tengo entendido que los honoris causa son a personas que como tal no intentaron hacer el doctorado, pero por su desarrollo o el desarrollo de sus investigaciones se los otorga sin necesidad de que ellos hayan tenido que generar como tal el proceso. Pero ¿me podría contar cómo funciona?
4: Sí, qué bueno que lo mencionas. No, que lo menciono porque yo les compartí a mis amigas que me daban este reconocimiento en la Ciudad de México y ella fue la que me nomina aquí al programa para decir, oigan, pues un espacio para que nos comparta un poco acerca de todo esto. Que si bien es un logro y en ese sentido también va el motivo por el cual ella me nomina, como le digo, al programa para hablar.
3: Sí, sí, sí.
4: Porque sí, como usted dice, hay un procedimiento o proceso interno de la institución para escoger a los galardonados.
3: Sí.
4: Y darles la mención. La trascendencia o el impacto o lo positivo que resulta esto para nuestra universidad. Me parece también relevante mencionarlo, porque si bien son logros personales, pero y que nos gratifican en lo personal, si bien cada uno de nosotros como profesores hacemos y conformamos a la universidad, entonces nuestros logros individuales pues terminan siendo pues parte de esta universidad, ¿no? Porque si bien es quien nos permite pues estar en este crecimiento, ¿no? Entonces también una forma de pues agradecimiento o llamado o petición que sigamos como universidad en ese camino, ¿no? Uh-huh. De que cada uno de los integrantes, de las personas que integramos esta comunidad universitaria, pues poder tener las condiciones idóneas para hacer y cumplir nuestro papel, nuestro rol de manera óptima. Porque, sí, sí. Por ejemplo, en lo personal, como profesora de tiempo completo, así como mis colegas, pues estamos aquí porque es lo que nos gusta, es lo que nos apasiona. Máxime si están las condiciones para, okay, pues para darle, ¿no? Claro. Entonces, por eso también comparto que a manera de logro personal, pero que también es para la comunidad, ¿no?
3: Sí, sí, claro. ¿Me podría decir cómo fue que inició su... pues tanto su gusto por la criminología, porque considero que es una ciencia, vaya que muy, diría muy impresionante, ¿no? O sea, como que para todas las personas que estudian criminalística en algún momento llegan a incluso plantearse si están hechos para aguantar tanta presión o tanto contenido que termina de alguna forma como... integrándose en su vida, y no sé cómo puedan llevarlo las personas que estudian esta ciencia.
4: Ya, qué bueno que lo comentas así, a manera de que nuestros escuchas, nuestro público pueda también identificar las ramas, las áreas, las líneas de investigación tan amplia que pueda tener la criminología. Yo les comparto, o he compartido, que así como muchos estudiantes, pues también yo entré deseando ser una CSI, o sea, fui uh-huh. otra víctima sí. más de el
3: CSI
4: boom
3: Miami, sí, de estos programas.
4: De VE y cuánto, ¿no? O sea, sí, sí fui víctima de hollywoodesca, pero en el caminar ya nos damos cuenta que pues una parte de la criminalística y otra también muy amplia, la criminología, entendiéndose como pues esta ciencia o conjunto de saberes multidisciplinarios que nos ayudan a entender y sobre todo prevenir aquellas violencias y los delitos, ¿verdad? Entonces cuando ya tenemos el panorama de entender qué son las violencias, pues ya tenemos un abanico muy amplio,
3: sí, sí.
4: ¿verdad? Y sobre todo si entendemos las formas de hacer prevención. Ahora bien, si hay como en diferentes rubros, pues espacios donde uno está más en contacto con esas formas de violencia, ¿no? Por ejemplo, recuerdo así como muy, muy claro, una amiga que trabajaba en el sistema DIF, que ella sí quedó así como muy lastimada okay. por las violencias que veía hacia las infancias, ¿no? Sí, me dice, sí quedé tocada, ¿no? Así sus palabras. Sí. Entonces, pero también hay otras formas de entender las violencias o sobre todo la prevención. Si queremos ver la prevención desde una cultura para la paz, uh-huh. entonces ya también estamos dando un giro a eso que estamos viviendo, ¿no? O sea, sí entiendo que va a haber un contexto adverso, pero si la abordamos desde una cultura para la paz, entonces esa sensación o eso que lastima, pues puede estar superado por todo lo bueno que se puede derivar de aquellas situaciones adversas. No sé si me explico.
3: Sí, sí. De hecho, me surgió una pregunta muy... Sí. Por ejemplo, su método de trabajar, supongo que depende mucho de los contextos. O sea, por ejemplo, criminología. No sé si sea el mismo, como dijiste, el mismo parámetro, el mismo abanico, decir así de que... Pues si en una oficina el jefe se está portando de tal forma, es el mismo parámetro que si en una escuela el maestro o un alumno se llega a tener. Lo menciono así porque pues es la misma figura de autoridad, ¿no? El
4: claro,
3: maestro es el que
4: claro.
3: está encima y por así decirlo el jefe también. Entonces, ¿cómo pueden llegar a generar estos procesos en los que llegan a decir así de que okay, esta persona sí tiene algún... indicio de que puede llegar a ser algo en el futuro?
4: Claro, también me parece también pertinente esta duda. Sí, efectivamente, tenemos las violencias, son muchas, desde quién las comete, cómo las comete y en dónde las comete. Uh-huh. Evidentemente el contexto es importante. No es lo mismo las violencias que ocurren, o sea, la forma que se manifiestan o se viven en un espacio de trabajo que en una escuela de nivel básico, uh-huh. ¿verdad? Son mecanismos y dinámicas distintas. Sin embargo, también nosotras en la formación criminológica pues llevamos la teoría, ¿no? Uh-huh. Entonces podemos agarrar una teoría de manera general, abstracta, que nos diga, bueno, el ejercicio del poder, como mencionas, sí. ¿no? El jefe violenta porque hay un ejercicio y abuso de poder. Así como el maestro puede estar violentando al menor, pues hay también un tema de ejercicio de poder. Sí. Podemos utilizar esa visión, esa perspectiva del ejercicio de poder, aterrizándolo a los contextos de trabajo, porque también hay otros elementos como la perspectiva de género que hay que atender, o perspectiva de infancias,
3: sí, sí, claro.
4: para que ya lo vayamos delimitando a la problemática en concreto. Ahora bien, también abordamos o hacemos ya un cruce teórico en donde ya dije algo de la esfera de poder. Bueno, en el trabajo pues hay un tema, también hay una perspectiva de criminología corporativa en donde cómo están o organizacional, precisamente cómo se van haciendo estas jerarquías o estas formas de mando, de liderazgo, de políticas de la empresa para propiciar o no conductas de violencia. Por el otro lado, la escuela, cómo normalizamos las violencias, como justo ahora, de hecho, una amiga en Monterrey me comentaba que les avisaban que se cancelaron las clases, o sea, tipo ayer domingo en la noche, porque un jovencito...
3: Ah, okay.
4: Sí, anoche se canceló, en el grupo de WhatsApp de papás se cancelaron las clases porque un niño siguiendo un tren de TikTok uh-huh. anotó en una pared o en algún lado que mañana balacera.
3: Sí, he visto el tren.
4: Sí, ¿no? Sí. Entonces, ¿cómo desde la criminología educativa vamos identificando estos factores de riesgo? Porque aquí ya no es, en este caso ya no hay un maestro, es un par. Uh-huh. Y
3: un par de
4: alumnos.
3: Okay. Sí,
4: de iguales, o sea, otro estudiante.
3: Sí.
4: ¿Quién está teniendo una conducta desviada?
3: Okay.
4: Entonces, más o menos, no sé si, entonces tenemos como el aparato teórico y entonces lo vamos aterrizando a los contextos.
3: Ok, muchas gracias por habernos acompañado el día de hoy, habernos brindado esta información, vaya que interesante. Bueno, en lo personal siempre he sido muy entusiasta de las historias de psicológicas de los asesinos en serie. Entonces, pues por ahí no sé si pudiera recomendarle a la audiencia o algo, un libro, algún contenido que pueda...
4: Pues sí hay información, dependiendo si qué tanto la parte psicológica o corporativa o educativa, yo creo que a lo mejor les puedo hacer una consulta un poquito más puntual. Igual me pueden escribir a mi correo.
3: Okay.
4: Y ya les hago así una sugerencia más acorde al interés.
3: Ok, muchas gracias. Nosotros vamos a transición a cápsula, vamos a un corte y regresamos.
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5: El cerebro puede mejorar su funcionamiento incluso en edades avanzadas y el deterioro cognitivo no es una consecuencia inevitable del envejecimiento, concluyeron los investigadores en un trabajo publicado en la revista Scientific Reports. El estudio sostiene que las capacidades cognitivas se pueden entrenar y mantener durante toda la vida. La investigación halló que ciertos hábitos regulares eran beneficiosos para el cerebro, como realizar breves prácticas diarias entre 5 y 15 minutos que se asociaron con mejoras en la memoria, el pensamiento, la resiliencia emocional y el estado cognitivo general.
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5: El timo, órgano ubicado detrás del esternón, ha captado la atención de la comunidad científica, puesto que podría ser fundamental para regular el envejecimiento y fortalecer el sistema inmunitario, así lo informa The Washington Post. Un estudio reciente concluyó que quienes tienen un timo más sano presentan menos probabilidades de morir por enfermedades cardíacas o padecer cáncer de pulmón y muestran una mejor respuesta a las inmunoterapias contra el cáncer.
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5: La corporación estatal rusa Rostec anunció la creación de una nueva generación de sistemas optoelectrónicos destinados a drones y plataformas robotizadas. El desarrollo, a cargo de la empresa Rosel, incluye 7 modelos con distintas capacidades de detección, tamaño y peso. Los dispositivos, montados sobre plataformas que garantizan una imagen estable incluso en movimiento, destacan por su bajo consumo energético, operan en el aspecto visible y algunas versiones incorporan sensores infrarrojos para funcionar en condiciones de poca luz.
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5: La NASA anunció que pretende abordar científicamente el tema de los ovnis, fenómenos aéreos no identificados que despiertan fascinación, pero de los que no hay pruebas de que sean de origen extraterrestre, según un nuevo informe de expertos publicado por la Agencia Espacial Estadounidense. Producto de meses de trabajo, el documento, redactado por un grupo de científicos y expertos en aeronáutica, recomienda que la NASA desempeñe en el futuro un papel protagonista en el estudio de los ovnis, rebautizados como fenómenos anómalos no identificados. Aún no se ha revelado quién ocupará este nuevo cargo por temor a que sufra acoso, como fue el caso de los 16 autores del informe.

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1: Cerramos esta mañana con un poquito de cultura. Hay proyectos que nacen desde la curiosidad y terminan conectando con muchísima gente por su autenticidad. Este es el caso de Vagos de la Vida Real, que estrena su cuarta temporada y que se ha convertido en un programa bastante particular dentro de la Radio Universidad. Para hablarnos de ello nos acompaña el día de hoy el maestro Óscar Montero, productor de la Dirección de Radio y Televisión. Bienvenido.
2: Hola, ¿qué tal? Buenos días, gracias por recibirme. Gracias a usted por acompañarme en los micrófonos y gracias a quien nos está escuchando en la radio.
1: Muy buenos días. ¿Me podría contar un poquito acerca de cómo nació el proyecto de Vagos de la Vida Real?
2: Vagos nace a partir de la necesidad de reconstruir los últimos 50 años de la historia de este país en el modelo de que los años 70 se vuelve en este país un crecimiento tremendo y empieza a crecer en cemento. Las gentes que vivimos en las ciudades empezamos a rodearnos de banquetas, de edificios, cristal, acero, y dentro de esas grandes ciudades vive gente que ha hecho proyectos muy interesantes, y de ahí surge Vagos, platicar con esa gente que ha vivido esas experiencias y que nos cuenta que no todo es cemento, que no todo es un encierro.
1: Y además el proceso, ¿no? Porque cambiar de que tu vida cotidiana sea, no sé, poder levantarte temprano y a lo mejor estar en un lugar más rudimentario, a de repente tener edificios y ver que toda la vida está cambiando de un segundo a otro, yo creo que también debe de ser un proceso que para la persona profesional también tiene que ser un paradigma muy significativo.
2: Sí, y fundamentalmente esta cuarta temporada tenemos a gente muy interesante. Hay una compañera que es abogada, que es de pueblo originario. Okay. Y entonces defiende los derechos de los pueblos originarios desde los pueblos originarios.
1: Desde su propia perspectiva.
2: Exactamente. Tenemos una doctora que es antropóloga social, pero su especialidad tiene que ver con el estudio genético y con el ADN, de dónde vienen las comunidades rurales, cuál es esa influencia y cuál es la participación que tiene la mujer dentro del ADN de los hijos. Es un proyecto innovador que además lo combinan con arte. Aparte de que ella trabaja esta cuestión social, hay quien lo trabaja desde la perspectiva biológica y hay quien hace arte con eso. Más o menos es el tipo de invitados que vamos a tener, que aunque están dentro de una ciudad, están fuera. Estamos tratando de liberarnos del concreto.
1: Qué cool suena. ¿Me podría decir qué necesidad, o más bien, como qué aspecto creativo notaron que al que no le estaban dando mucha difusión, que ustedes sí están buscando cubrir?
2: Fundamentalmente, las temporadas anteriores se cubrieron, fueron invitados mucha gente de mi generación o más grande que yo.
1: Okay.
2: En esta es la primera vez que exploramos. La gente que nació de los 70 para acá ya ha sido muy interesante, porque es gente que tiene 40 años y que está metida en los medios, que de pronto son periodistas que tienen una significación muy importante en este momento. Hay gente que tiene que ver con cuestiones musicales, hay gente que tiene que ver incluso con cuestiones histriónicas, con el teatro, con la radio, y que tienen esa generación distinta a lo que vivió mi generación.
1: Sí, sí, sí. Y por ejemplo, ¿usted no nota ese contraste o como... Pues yo he notado mucho que en las personas, incluso me incluyo con los niños ya así muy actualizado, que dicen que la música ha ido evolucionando o el arte ha ido evolucionando como para, pues perdiendo un poquito su esencia, en la cual simplemente era la pieza de arte y no tenía como tal un mensaje por detrás, sino que cada quien lo apreciaba desde su subjetividad. ¿Usted creería que eso está muy latente? O sea, contrastarlo.
2: Eso la gente podría encontrar la respuesta escuchando la cuarta temporada de Vagos de la Vida Real, porque tenemos artistas que nos platican de eso, tenemos músicos que nos platican de eso, tenemos gente que hace performance que nos platica de eso, y desde esa perspectiva, yo que soy de los 60s, tengo a gente que es de los 70s, de los 80s, hablándole a gente que nació en el 2020.
1: Ok. ¿Me podría contar cómo fue que se le ocurrió este formato? O sea, ¿cómo fue que...? Porque el hecho de escuchar de viva voz de cualquier persona que haya vivido un cierto tipo de cultura y poder ponerlo de cierta forma cara a cara con alguien que está viviendo otro tipo de cultura, pues yo creo que termina siendo un ejercicio de reflexión, vaya que muy...
2: Sí, sí, esta semana grabo, porque ya tengo grabando algunos de los episodios, todos son grabados, excepto dos que se hacen aquí en la cabina, que uh-huh. esos serán por allá como por septiembre. El episodio que grabo esta semana es con un México norteamericano que okay. creció entre Tijuana y San Diego.
1: Okay.
2: Entonces he platicado con él y he leído la prensa que escribe en ambos países, y él vivió una Tijuana y un San Diego que ya no tienen nada que ver.
1: Okay.
2: Después pasó la Tijuana de Colosio, la Tijuana de los narcos, uh-huh. y ahora la Tijuana y la San Diego de Trump. Entonces todo ese universo, desde la perspectiva de un sociólogo que escribe en la prensa, le va a dar una riqueza muy interesante al...
1: Sí, y es que sobre todo, pues como comenta, el hecho de tener perspectivas de tres décadas diferentes hace que se enriquezca de una forma, y luego todavía si lo puedes contrastar con cómo funciona a día de hoy, que por ejemplo, Tijuana de Colosio yo supongo que era, no la viví obviamente, pero yo supongo que era una Tijuana que se sentía muy revolucionaria, en algún sentido muy viva, muy, muy caliente.
2: Y muy temerosa.
1: Sí. Y luego llegó la Tijuana de tristemente de los narcos, y justamente se aplacó todo eso porque sí. o te aplacabas o no sabías dónde acababas,
2: sí.
1: tristemente.
2: Sí, sí, sí.
1: Pero entonces yo...
2: Y algo que es interesante es que hemos trascendido las cabinas de Radio Universidad porque andamos en varias estaciones hermanas del país. ¿Mm? A la gente le ha gustado. La radio de la Universidad de Colima están desesperados porque les mandemos la cuarta temporada. Okay. Ahora te están repitiendo sí, la no. tercera. Entonces, nosotros salimos el próximo lunes, el 18 de mayo, a las 9 de la noche. Hoy, si escuchan a las 9 de la noche, van a escuchar el último episodio de la tercera temporada en repetición, porque okay. se repitió toda la tercera sí, sí, temporada. Sí. Entonces salimos nosotros el lunes, y quizás el jueves de la próxima semana Colima ya empiece a transmitir la cuarta temporada. Estamos en una estación experimental artística de la Ciudad de México que se llama radiotónico.com. Estamos en una estación de radio que es ecológica, está en Tequisquiapan, Querétaro, okay. y ellos van con la segunda temporada, y cada vez va viendo como que se va corriendo la voz de la serie, y como es una serie que fundamentalmente no busca gente local,
1: sí.
2: sino busca gente del planeta, tenemos lo mismo invitados de la Ciudad de México, de Monterrey, de Guadalajara, de San Diego, Tijuana, pero también hemos tenido gente de Madrid, de Buenos
1: serio?
2: Aires,
1: wow.
2: entonces tiene como una perspectiva muy interesante, porque no es lo mismo que vivió una gente en Madrid sí. en los 70s a una gente que lo vivió en Monterrey.
1: Sí, claro que sí. ¿Me podría contar un poquito qué puede esperar la audiencia de esta cuarta temporada? Un spoiler de sí. qué invitados van a tener.
2: Sí, como no, el próximo lunes viene Darío Rocas. Darío Rocas nació en Jalapa, Veracruz, y migró con su padre a Guadalajara porque él quería ser actor. Su padre lo obligó a que estudiara algo que con lo que ganara dinero, y estudió ciencias de la comunicación.
1: Okay.
2: Y ahí descubrió que había la posibilidad del teatro y de ser actor, y se metió a trabajar de actor. Ahorita en la actualidad tiene más de 80,000 seguidores en Instagram, donde hace sketches de humor negro y de burla fantásticos. Yo no lo conocía, yo le escribí y le dije, oye, soy tu seguidor, uh-huh. te invito al programa. Sí. Y entonces okay. ya nos empezamos a escribir, a platicar y todo. Y es el primero que va a estar con nosotros contándonos su historia.
1: Ok, qué cool que pueda tener esta variedad de invitados a la mano. Pero ¿me podría contar un poquito acerca de cómo ha sido que evolucionó el proyecto hasta llegar a esta cuarta temporada?
2: Sí, la primera temporada fue una cuestión que buscaba como el universo uh-huh. de las calles. De pronto, porque el proyecto se complementa con la publicidad, las postales de la publicidad son muy importantes, y la primera temporada fuimos eso, a las calles, a los rincones de las calles. En la segunda temporada fue una reconstrucción de tejido social, fuimos a mercados para hacer las fotos de la promoción. La gente que es muy creativa de aquí de radio y televisión, Fernando Rivera, Espiricueta y Alfredo Armadillo,
1: sí.
2: son los que nos ayudan en el diseño. Alejandra Monsiváis le da como el punto de arranque, y ya la gente de diseño se dedica con la foto que me hacen aquí y que trabajamos, el invitado manda su foto y se incrusta en los dos.
1: Okay.
2: En los dos universos distintos para crear un solo universo. Y esa segunda fue la reconstrucción del tejido social. La tercera, esta que está esta temporada que está terminando, buscaba la resistencia.
1: Okay.
2: Estábamos en una época en la que se polarizó México y Estados Unidos, había latente una guerra que detonó en Palestina, que detonó con Ucrania.
1: Chale.
2: Y entonces todos los invitados sabían que venían a hablar de la resistencia que estaban haciendo en su labor.
1: Bueno, muchas gracias, vaya que muy interesante, yo ya quiero escuchar esta cuarta.
2: Ojalá
1: temporada.
2: Están todos invitados lunes 9 de la noche por las frecuencias de Radio Universidad, con la posibilidad de escuchar después que la radio universitaria lo sube a plataformas de música por demanda.
1: Ok, muchas gracias por habernos acompañado el día de hoy.
2: A ustedes por abrir el espacio.
1: Les mando un saludo, les mandamos un gran saludo. Ojalá puedan acompañarnos también en esta cuarta temporada. Muy buen día y que tengan un excelente inicio de semana. Muchas gracias.
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16: Son las 10:04.
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2: Son las 11:03.
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1: Haz memoria por un instante. Piensa en ese maestro o maestra que te cambió la vida. No hablo del que te hizo memorizar las capitales del mundo o la tabla del 8, sino de aquel que un día te miró a los ojos y creyó en ti cuando tú mismo dudabas, el que descubrió un talento que tenías escondido, o el que te prestó ese libro que te voló la cabeza. Todos tenemos el nombre de un profesor grabado en la memoria, y es que el aula no es solo un cuarto con sillas y un escritorio. Es un laboratorio donde se fabrican las personas que seremos mañana. Cada 15 de mayo, en México, celebramos el Día del Maestro, un día de manzanas, festivales y convivios. Pero, ¿dónde nace la necesidad de marcar este día en el calendario? Acompáñame a descubrir la historia detrás del borrador y el pizarrón. Esto es ¿Por qué celebramos el Día de los Maestros? A nivel mundial, la UNESCO celebra a los docentes en octubre. Pero aquí, en México, el 15 de mayo tiene raíces muy nuestras. Para entenderlo, tenemos que viajar a 1917. El país apenas intentaba estabilizarse tras el torbellino de la Revolución Mexicana. El polvo de las batallas aún no se asentaba, pero había una certeza. La única forma de reconstruir a la nación era a través de la educación. Fueron dos legisladores, Benito Ramírez y Enrique Viesca, quienes presentaron una iniciativa ante el entonces presidente Venustiano Carranza. Se propusieron que se consagrara un día para honrar a los trabajadores de la educación. Se eligió el 15 de mayo porque coincidía con dos eventos, la toma de Querétaro y la fiesta de San Juan Bautista de la Salle, un personaje histórico dedicado a la formación de maestros. Así, en 1918 se celebró por primera vez en México el Día del Maestro, un decreto oficial que reconocía que, después de los padres, son los profesores quienes sostienen el peso ético y moral de un país. Hoy, más de un siglo después, la labor docente sigue siendo un acto de rebeldía y de esperanza. Enseñar no es simplemente transferir información. Para eso ya tenemos el internet. Enseñar es formar criterio, es enseñar a dudar, a preguntar y a no conformarse. Hay que ser honestos. La vocación del maestro muchas veces requiere heroísmo. Pensemos en el profesor rural que camina kilómetros de terracería para llegar a su escuela. En la maestra que pone de su propio dinero para comprar material didáctico, en el catedrático universitario que se queda horas extra para asesorar a ese estudiante que está a punto de tirar la toalla. Nuestros maestros son, muchas veces, psicólogos, consejeros, figuras paternas o maternas y el refugio seguro para miles de estudiantes que encuentran en la escuela la paz que no tienen en casa. Dicen que el impacto de un maestro dura para toda la eternidad, porque nunca se sabe dónde termina su influencia. Lo que un profesor te enseña hoy, se lo transmitirás a tus hijos mañana y ellos a los suyos. Es una cadena infinita de luz. Si aún estás estudiando, valóralos, cuestiónalos, debatan, pero siempre con el respeto que merece quien dedica su vida a que tengas un mejor futuro. Y si ya saliste del aula, tómate un minuto hoy para mandarle un mensaje a ese profesor que marcó tu camino. Dile, gracias, lo logré y usted tuvo mucho que ver. 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
2: Son las 12:06.
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6: Es la una en punto.
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San Luis Potosí, marca las 13:16, 1:16. ¿Cálidas? No. Primaverales, únicamente primaverales. Tardes, estimado radio escuchas, hoy un poco tardes, venía yo un poco retrasado, pero tengo un ángel flamígero salvador que puso la música y entonces yo pude llegar como tenía que llegar. Ese es el asunto, tenía que llegar de alguna manera. Y M, aquí, al aire. Entonces saludo cálidas primaverales, antiguas y sonoras tardes, estimado radio escuchas, bienvenidos a este su espacio radiofónico de la amplitud modulada de la universidad, titulado Dodeca Cordón en este lunes. Fíjense, ya es lunes 11 de mayo de 2026. Soy Luis Fernando Padrón Briones, voy a ser su compañero en este viaje, paseo, recorrido, trayecto que hacemos por la música del pasado. Los invitamos a seguirnos a través de las redes sociales en www.facebook.com/dodecacordon/slp, dodeca con K, CH, dodeca chordon, SLP con mayúsculas, Instagram, ahí somos dodeca chordon, y en el Twitter, la X, somos @dodecachordon, y en Spotify nos quedamos como dodeca chordon, programa de Radio Universidad AM. Ya saben que también tenemos teléfono 4448-2613-48. Ahí está el número telefónico para que ustedes nos llamen, se comuniquen con nosotros. Nos va a dar harto gusto que se comuniquen con nosotros. Y bueno, ya saben que los lunes ahora tengo al Ángel Flamígero. Ángel Ortiz está aquí conmigo para compartirnos la música necesaria y hacer la operación técnica que requiere nuestra proyección, nuestro programa. Y ya estamos enlazados con Matehuala vía XHUASMFM 91.9. Y ya saludo a mi querida Anabelita, que está de descanso, pero seguro nos está monitoreando. Entonces le mandamos un saludo calidísimo. Y hoy también saludo con enorme gusto a mi querida amiga Malú Rodríguez, que hoy es su cumpleaños. Entonces le mandamos un gran abrazo desde Dodeca Cordón. Y bueno, hoy les tengo un programa maravilloso. Todos estos programas son maravillosos, lo sé, por la música que les compartimos, no por lo que yo diga, sino por estos contenidos musicales que, insistiré siempre, buscamos que sean lo más buenos posibles, lo más seleccionado de la música que compartimos, buscamos siempre que sea eso. Hoy es cumpleaños de una de las grandes, también de las grandes, grandes exponentes del estilo históricamente informado, y es la brillante clavecinista y directora de orquesta francesa Emmanuelle Haim. Emmanuelle nació un 11 de mayo de 1962 en París, en Francia, por lo cual estamos recordando 64 años de su nacimiento. De estos 64 años, bueno, pues ella ha dedicado prácticamente toda su vida a hacer música. Y ella creció en París, fue educada en la religión católica, sus padres eran de origen judío, pero ella recibió una educación religiosa. Su educación musical comenzó muy tempranamente, tras que su padre va a comprar un piano de cola para su casa, y obviamente invitaba a algunos amigos a tocarlo. Y una de esas visitas fue nada más y nada menos que el gran virtuoso del piano, Zoltán Kocsis, este pianista rumano que hizo toda una historia, y que, bueno, pues Zoltán estuvo en México en 2 o 3 ocasiones. Y él visitó la casa de Emmanuelle Haim cuando ella tenía 8 años, y entonces pues comenzó a sentir más inclinación por la música. La alentó de alguna manera a que estudiara música, vio el trabajo que él hizo en ese piano que estaba en la sala de su casa, y pues seguramente eso fue una impresión que en una niña de 8 años pues era mucho más fuerte, ¿no? También estudiaba ballet, pero ella tenía una escoliosis, es decir, una curvatura anormal de la columna vertebral, lo que la obligó a llevar un corsé
anatómico, una pieza para poder enderezar su columna, y eso obviamente le impidió dedicarse al ballet de manera profesional, pero pues se quedó con la música. A los 13 años ingresó al Conservatorio Superior de Música de París, donde estudió órgano con André Soa, y también va a recibir clases de Yvon Lefebvre y de escritura musical y armonía con Jean-Claude Reynaud. También se va a enfocar al clavecín, que estudió con Kenneth Gilbert y Christophe Rousset, dos invitados muy frecuentes de Dodecacordon, y también va a recibir los premios de cada uno de los años o grados en el conservatorio, de París. William Christie la va a invitar a trabajar en Lea Florissant, esta orquesta que él fundó y que pues es obviamente uno de los referentes puntuales y puntales de la música históricamente informada, y la va a nombrar su asistente también, y comenzará una carrera un poco ya enfocada hacia la dirección, y por recomendación del mismo Christie va a trabajar como asistente de Sir Simon Rattle, esto ya en música del siglo XIX, música orquestal sinfónica, y va a aparecer varias veces como directora invitada, y es obviamente con la égida de Sir Simon Rattle con lo que ella decide volverse directora de orquesta, es decir, dejar un poco el clavecín que siempre había estado haciendo continuos para dedicarse un poco más a esta cuestión de la dirección. Su pasión por el mundo de la voz la llevó a dedicarse a la dirección de canto, esto en el Baroque Music Center de Versailles, en el Centro de Música Barroca de Versalles, donde va a ejercer la docencia un tiempo importante entre el año 1990 y 2002, y va a ser una de las maestras más prolíferas en escritura, música vocal barroca, repertorio, en fin, una maestra muy, muy, muy generosa con los alumnos. Vamos a seguir escuchando este disco que hoy les hemos querido compartir, que es una grabación, un compilado, son varias grabaciones en vivo del trabajo de Manuel Jaim, y estamos escuchando básicamente música francesa, que es obviamente una de sus grandes especialidades, pero no se ha, vamos a decir, sustraído de las otras formas de barroco. Y entonces hoy abrimos con la obertura del ballet, de la ópera ballet Naïs, luego escuchamos de otra ópera ballet Dardenne, Guerrier suivant l'amour. Luego escuchamos del acto cuarto de este mismo Dárdano, Etem de Courir o Armée, luego Bru de Guerre, y acabamos de escuchar Lui Funeste, y creo que nos vamos a tener que ir corriendo a las Indias Galantes, la primera entrada, La Nuit Coudre les Yeux, y iremos al corte institucional y regresamos con estas mismas Indias Galantes con una joya que se llama Bien Hymne. Vámonos rápidamente.

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2: Es la 1:30.

Recuerda, estamos de regreso, estimado Radio Escucha. Soy celebrando a la gran Emmanuelle Haim, la gran clavecinista y directora de orquesta francesa, que hoy está cumpliendo 64 años de edad. Y les decía que, bueno, Emmanuelle ha hecho una carrera de verdad muy brillante, muy dedicada a la difusión de la música por muchísimos años. Ella fue continuista y clavecinista principal de Lea Floyd Sanz y finalmente decidió separarse de esta agrupación para fundar su propia agrupación en el año 2000, Le Concert d'Astrée, con la que ha enfocado principalmente su trabajo hacia la obra operística francesa, aunque, como les decía al principio, nunca ha descartado papeles de compositores más reconocidos del barroco o populares, por decirlo, o sea, la obra de Händel, de Purcell, del mismo Bach, algunas cosas de Vivaldi, pero siempre con este enfoque hacia la música francesa, principalmente Rameau y Lully, que

bien a su presencia. Y claro, en todas las grandes capitales del mundo, como la que ustedes quieran, Londres, Berlín, Salzburg, Ámsterdam, en todas ellas ha dirigido sendos conciertos. En el año 2003, por ejemplo, ganó el premio a el Victoire de Musique por el mejor concierto clásico, el mejor conjunto del año, y al año siguiente la orquesta tomó residencia habitual en la Opéra de Lille en Francia, donde pues obviamente va a seguir toda esta larga tradición de ópera que ella traía, con representaciones de óperas más conocidas como el Tamerlano de Händel o el Orfeo de Monteverdi. En el año 2005, continuando con esta labor tan férrea con Le Concert d'Astrée, va a crear el coro del Concert, que va a ser una agrupación vital para poder entender la mayoría de los proyectos de Le Concert d'Astrée, y va entonces a enfocarse ya casi por completo a la ópera, con sendas producciones de este género que van a llevarla a colaborar con algunos de los nombres míticos dedicados a las puestas en escena, que siempre han sido alabados desde su preciosismo, este preciosismo extremo para montar una obra, una ópera, aquí con artistas como Jean-François Ibadier, como Jean-Louis Martinotti, Robert Wilson, Robert Carson, Revy McBeer, Giorgio Barberio, Sandrine Anglade, en fin, llevando a la escena muchas de las óperas, insisto, importantes, como La Coronación de Epopea, El Teseo de Lully, El Hipólito de Aris, también de Rameau, El Julio César de Händel, El Orfeo de Monteverdi, y este acercamiento que les digo a la música clásica vía Las Bodas de Fígaro de Mozart. En 2001, Le Concert d'Astrée firmó un contrato de exclusividad con Virgin Classics, este sello con el cual ella ha producido algunos de sus mejores discos y ha cosechado todos los premios posibles para una grabación de este tipo, las Victoires de la Musique, como ya les había comentado, por La Mente, y también en el año 2009 por Carestini, La Historia de un Castrado, como mejor grabación en 2008, y también grabación de referencia de Dido and Aeneas de Purcell, en una pues preciosística versión que hace Emmanuel Haydn. Recibió también el Echo Dosher en Alemania. Vamos a escuchar un par de ejemplos más de su trabajo. Vamos en primer lugar a algo de música francesa, Hippolyte Edaris, para escuchar la escena Pour la Tour de Mesure, Vuelvia por Saint Maître de Flo, y lo vamos a ligar a otra pieza más que les habíamos preparado, porque pues me parece ser que deben ustedes conocer todo el repertorio posible de esta mujer, y entonces vamos a ofrecerles un poco de Händel, que también ha sido un compositor al que se ha acercado con mucho gusto, pero también con una prestancia muy alta. Entonces vamos a escuchar de este compositor de Händel, vamos a escuchar del Dixie Dominus HW 232, el número 7 de Torrente in Via Viver, con una plantilla vocal por demás espléndida: Nathalie Dessay, Karine Dessay, Toby Spence, Philippe Jaruski, Lorena Quinn y obviamente Le Concert d'Astrée. Vamos a escuchar esto y regresamos corriendo porque el tiempo se nos está escurriendo entre los dedos. Emmanuel Haim hoy cumple 64.

estamos de regreso, estimados radioescuchas. Nos hemos sublimado con este The Torrente de Geoffrey Händel en la interpretación de la gran Emmanuel Haim, nuestra invitada del día de hoy, que les digo, ha tenido una carrera por demás grandilocuente en muchos aspectos, pero también Emmanuel es una mujer que nunca ha buscado estos protagonismos que luego existen en la música y que son justificables, por supuesto. Ella es alguien que está siempre buscando nuevos materiales que ofrecer, nuevas formas de cómo acercarse a estos repertorios, cómo tener las herramientas necesarias para que el trabajo final que podamos disfrutar en el concierto, porque obviamente ella está pensando siempre en el concierto, en esta pequeña vivencia que para los que somos fans de la música o cercanos a la música de una u otra manera, el evento primordial es eso, el concierto, porque la música tiene que ser viva. El hecho de tener ahora tantos soportes como tenemos en la actualidad, que pues tenemos prácticamente toda la música a la mano, prácticamente todo está ahí, no hay que estar buscando, no hay que decir, bueno, necesito comprar el disco y esperar un mes o dos meses. Ahora compro una descarga, por ejemplo, o compro el disco completo y en cuestión de segundos ese disco ya está descargado en mi servidor, en la computadora, o no sé desde qué soporte técnico se haya comprado. Y eso nos acerca sin duda más a la música, ¿no? Pero el concierto, el hecho de estar ahí, de ser partícipe incluso de un error que obviamente el músico está buscando que nunca los haya, pero pueden suceder, porque al final de cuentas los artistas son humanos y este factor humano siempre está presente ahí, este error que puede ser, porque vamos a decir las cosas más simples, ¿no? Se reventó una cuerda, se me cayó un instrumento, la acústica de la sala no es la suficiente o no es la necesaria, aunque hayamos hecho muchas pruebas, porque habitualmente los músicos hacen muchas pruebas antes de hacer un concierto en vivo, pero el escuchar la sala sola no tiene la misma sensación que cuando hay público. O sea, cuando la sala se llena es un algo que el artista no puede medir, y muchas veces cuando tienen poco tiempo para ensayar en el espacio, porque el ensayo habitualmente sucede todos los días en un salón, en un aula, en un espacio donde estos orquestantes se reúnen a trabajar, ahí está todo medido, está controlado, el calor, la humedad, todo, ¿no? O sea, todos los elementos están controlados, porque además es el mismo espacio, a lo mejor donde mis instrumentos han estado meses o años y ya están sensibilizados a lo que va a pasar, ¿no? Adaptados a ese espacio. Pero digamos, insisto, a una iglesia o a un teatro, a un espacio público, y las condiciones no se pueden prever. Entonces, esto es la explosión que te da un concierto, ¿no? El saber que no es un producto depurado como lo es un disco, pero sí es un producto depurable. Entonces el artista, el músico, está todos los días buscando que este producto final que ofrezcan, este concierto o esta grabación, porque hay muchos que pues han decidido solo existir vía las grabaciones, tengan todo un acompañamiento óptimo para poder sonar como yo estoy magnificando la nota en mi cabeza, porque aquí ya se los he comentado muchas veces, la música al final de cuentas no existe. O sea, la música está en un instante, sueno la cuerda o soplo de alguna manera en ese cuerpo que es una flauta, un clarinete, un oboe, y el sonido va a salir como yo lo había pensado, pero a veces no. O sea,
todo esto es en lo que Manuel Jaime va siempre enfatizando, ¿no? Cómo yo me puedo comunicar con un público a través de ello. En el año 2010 va a dirigir al gran contratenor francés Philippe Jaouski y a Sandrine Pio en una noche de gala donde el programa fue básicamente Händel en Le Théâtre des Champs-Élysées, para volverlo a hacer en el año en el mismo año, pero en noviembre, al dirigir el Orlando de Händel. Un año después va a dirigir el Giulio Cesare de Händel con la dirección escénica de Laurent Pelly en la ópera Garnier, y un elenco encabezado nada más y nada menos que por la gran Nathalie Desaye y Jane Archibald como Cleopatra. Estos fueron unos de los logros más importantes que Manuel ha tenido a lo largo de toda su vida, que pues no para, ¿no? Bueno, pues les decía al principio que hoy es cumpleaños de mi querida amiga Malú Rodríguez, por lo que le vamos a cantar las mañanitas para que pues ella festeje mucho el día de hoy. Pero como no tenemos mañanitas barrocas, o al menos yo no las conozco, seguramente sí existió alguna canción que se cantara en los cumpleaños, entonces yo escogí una obra de Händel que es la Oda para el cumpleaños de la reina Ana, HWV 74, y vamos a escuchar el solo y coro de la parte central, United Nations Sal Combine, que van a ser como las mañanitas para Malú. Entonces nos quedamos con ello, y pues yo soy Luis Fernando Padrón Briones, les agradezco el favor de su atención, vuelvo a agradecerle a Ángel su compañía y apoyo, y nos escuchamos mañana para una emisión más.

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7: Son las 2:03.
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1: Son las 3 y 4 minutos.
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2: Haz memoria por un instante. Piensa en ese maestro o maestra que te cambió la vida. No hablo del que te hizo memorizar las capitales del mundo o la tabla del 8, sino de aquel que un día te miró a los ojos y creyó en ti cuando tú mismo dudabas, el que descubrió un talento que tenías escondido o el que te prestó ese libro que te voló la cabeza. Todos tenemos el nombre de un profesor grabado en la memoria, y es que el aula no es solo un cuarto con sillas y un escritorio. Es un laboratorio donde se fabrican las personas que seremos mañana. Cada 15 de mayo, en México, celebramos el Día del Maestro, un día de manzanas, festivales y convivios. Pero, ¿dónde nace la necesidad de marcar este día en el calendario? Acompáñame a descubrir la historia detrás del borrador y el pizarrón. Esto es ¿Por qué celebramos el Día de los Maestros? A nivel mundial, la UNESCO celebra a los docentes en octubre, pero aquí, en México, el 15 de mayo tiene raíces muy nuestras. Para entenderlo, tenemos que viajar a 1917. El país apenas intentaba estabilizarse tras el torbellino de la Revolución Mexicana. El polvo de las batallas aún no se asentaba, pero había una certeza. La única forma de reconstruir a la nación era a través de la educación. Fueron dos legisladores, Benito Ramírez y Enrique Viesca, quienes presentaron una iniciativa ante el entonces presidente Venustiano Carranza. Se propusieron que se consagrara un día para honrar a los trabajadores de la educación. Se eligió el 15 de mayo porque coincidía con dos eventos, la toma de Querétaro y la fiesta de San Juan Bautista de la Salle, un personaje histórico dedicado a la formación de maestros. Así, en 1918 se celebró por primera vez en México el Día del Maestro, un decreto oficial que reconocía que, después de los padres, son los profesores quienes sostienen el peso ético y moral de un país. Hoy, más de un siglo después, la labor docente sigue siendo un acto de rebeldía y de esperanza. Enseñar no es simplemente transferir información. Para eso ya tenemos el internet. Enseñar es formar criterio, es enseñar a dudar, a preguntar y a no conformarse. Hay que ser honestos, la vocación del maestro muchas veces requiere heroísmo. Pensemos en el profesor rural que camina kilómetros de terracería para llegar a su escuela. En la maestra que pone de su propio dinero para comprar material didáctico. En el catedrático universitario que se queda horas extra para asesorar a ese estudiante que está a punto de tirar la toalla. Nuestros maestros son, muchas veces, psicólogos, consejeros, figuras paternas o maternas y el refugio seguro para miles de estudiantes que encuentran en la escuela la paz que no tienen en casa. Dicen que el impacto de un maestro dura para toda la eternidad, porque nunca se sabe dónde termina su influencia. Lo que un profesor te enseña hoy, se lo transmitirás a tus hijos mañana y ellos a los suyos. Es una cadena infinita de luz. Si aún estás estudiando, valóralos, cuestiónalos, debatan, pero siempre con el respeto que merece quien dedica su vida a que tengas un mejor futuro. Y si ya saliste del aula, tómate un minuto hoy para mandarle un mensaje a ese profesor que marcó tu camino. Dile, gracias, lo logré y usted tuvo mucho que ver. 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

0: Son las 4:03.
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0: a todos, fanáticos y detractores del estilo. Te doy la bienvenida a Vestigios de la Moda, un espacio para derribar mitos y descubrir que, aunque lo niegues, estás conectado a este universo más de lo que imaginas. Yo seré la voz que guía tu curiosidad y desmonta tus prejuicios. Por lo que les pido que abran sus closets mentales, saquen sus zapatillas, embárquense en este viaje de descubrimiento, una ventana hacia la moda. Todos usamos colores. A todos nos gusta un color. Y una de las formas más comunes de expresar este amor es a través de la ropa. ¿Alguna vez te has preguntado cómo se teñían las telas en la época antigua? ¿Qué solían simbolizar estos colores y reflexionar si estos significados se han mantenido en la actualidad? Es inevitable el relacionarle un significado. A los humanos nos encanta el color. Durante miles de años, la gente ha usado el color de su ropa no solo para expresar preferencias personales, sino también estatus como el morado real y su connotación noble, y el rojo de la ocupación autoritaria, de los soldados británicos y sus red coats. El día de hoy hablaremos de cómo tenían sus telas, qué significaban y si su significado se mantiene hasta la actualidad. La historia de los pigmentos es tan antigua como los primeros asentamientos humanos. Se pueden encontrar rastros de pigmentos rojos, negros y amarillos inventados por el hombre entre la Edad de Piedra y el Neolítico, alrededor del 10.000 al 15.000 a.C. El teñido de las telas se desarrolló aún más hacia el año 2000 a.C. En las civilizaciones antiguas de Mesopotamia, India, Japón, China, Persia y Egipto, las técnicas para colorear telas que usaban estaban bastante desarrolladas. Esto ocurrió ya que todos estos lugares estaban conectados por la ruta de seda, una antigua ruta comercial que se extendía desde la civilización romana en Mediterráneo hasta el norte de China. Una vía para el comercio entre las culturas oriental y occidental de numerosos productos, como el intercambio de tintes y conocimientos sobre los procesos del teñido. En la categoría de pigmentos naturales se encuentran distintos materiales: los tintes vegetales, tintes minerales y tintes de insectos. Los más comunes eran vegetales. Se elaboraban a partir de hojas o raíces. Eran los más utilizados en la antigüedad, ya que eran los más fáciles de encontrar y elaborar. Los tintes más comunes eran de rubia para rojo, de azafrán para amarillo y de índigo para azul y el púrpura azulado. Los artículos teñidos con índigo se consideraban lujosos, ya que eran difíciles de encontrar. Los insectos más conocidos que se usaron en la antigüedad eran los quermes y la cochinilla, que producían el rojo escarlata y carmesí. Los rojos que se conseguían eran tan famosos que seguimos usando los mismos nombres para describir estos tonos. Uno de los pigmentos más caros de la época era el morado tiro, hecho a base de mariscos del Mediterráneo Oriental, conocido como púrpura imperial. Ya que el color que producía era muy brillante y estable, su uso estaba restringido a la realeza, altos funcionarios y sacerdotes. Por último, los tintes minerales eran los más duraderos. Provenían de la superficie terrestre y las minas. La hematita para el rojo, la limonita para el amarillo y la lazulita para el azul. Al raspar la superficie de las rocas, se creaba un polvo que tras disolverlo con agua o aceite, estaba listo para usar. Otro pigmento que provocó furor y exclusividad fue el ultramarino, que se obtenía del polvo de lapislázuli, de la mejor calidad. Un pigmento que llegó a costar más de su peso en oro y se reservaba a los más ricos pintores, como la pintura de la Chica de la Perla y símbolos religiosos como el manto de la Virgen María. Esta es la razón por la que en la actualidad colores como el púrpura y el azul marino son considerados de lujo y estatus, y por qué el marrón y el gris es percibido como barato. En la antigüedad, esto era cierto porque su composición, tintes a base de minerales e insectos, eran más difíciles de conseguir que los hechos a base de vegetales. Más de una percepción individual se está arraigado en la cultura del pigmento. El mundo de los pigmentos cambió drásticamente en 1856, con el descubrimiento del adolescente William Perkin, quien, al intentar producir quinina, un remedio para aliviar la fiebre y malaria, accidentalmente crea un tinte al que llamó Malva. Y sin saberlo, un joven químico de 18 años había comenzado una revolución en la industria de los pigmentos, un día donde el mundo adquirió un poco más de color. Entra en escena el fabricante textil escocés James Morton, quien decidió fabricar tintes rápidos que no se desteñían, incluso si eso significaba sacrificar la variedad de colores disponibles para el consumidor. Muchos de los tintes de Morton y los procesos para su fabricación se clasificarían como perjudiciales para el medio ambiente. De hecho, la industria textil sigue utilizando productos químicos perjudiciales para el medio ambiente, en su afán por la moda rápida. El Banco Mundial estima que hasta el 20% de la contaminación hídrica mundial se debe al teñido y al tratamiento de textiles. Hoy en día, casi todas las prendas han sido teñidas con tintes sintéticos, con excepción de las comunidades de América del Norte, Asia, África y las tierras altas de Escocia. El tinte de azufre es el tinte textil más utilizado en la actualidad. Se utiliza principalmente para teñir algodón. Es económico, tiene buena resistencia al lavado y poca resistencia a la luz solar. Un efecto adverso que tiene es que también debilita las telas, por lo que se dañan fácilmente. No hay demasiadas alternativas con el algodón o el poliéster. Tal vez un joven idealista llegue otra vez a cambiar el mundo de los pigmentos. ¿Quizás algo más amigable con el ambiente? Solo el tiempo lo dirá. Como vimos el día de hoy, algunas percepciones humanas tienen sus cimientos en civilizaciones antiguas. Una especie de lazo que te conecta a ti en el siglo XXI con un campesino de la antigua Mesopotamia. Increíble a mi parecer. Tan increíble como el químico Perkin, que con una gran determinación no permitió que un error lo frenara, sino que lo impulsara a crear un nuevo ecosistema artificial que no le bastó con reemplazar el ecosistema de los pigmentos naturales, sino que lo daña hasta la fecha. Y sin ninguna otra alternativa variable que pueda conseguir con la demanda de la moda rápida, las antiguas técnicas de pigmentación seguirán siendo un capítulo cerrado en la historia. Para terminar, me gustaría compartir la frase del día, citando a William Morris, uno de los principales opositores a la industrialización de artes antiguos, quien acusó a los tintes artificiales de anilina de destruir toda belleza en el arte del teñido. Me despido con una de las más grandes críticas. El desabastecimiento de los nuevos tintes es un cambio hacia todo tipo de matices abominables y lívidos. Vestigios de la moda, un espacio para derribar mitos y descubrir que, aunque lo niegues, estás conectado a este universo más de lo que imaginas.
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0: Son las 5 y 12 minutos.
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2: Bien, pues vamos a escuchar ahora en highlights de música clásica, pues grandes compositores, y hoy vamos a dedicar el tiempo a Georg Friedrich Händel, amigos, un compositor alemán que fue a vivir a Inglaterra y prácticamente se quedó allá. Él es conocido como el Bach inglés, Georg Friedrich Händel, decíamos, que nació en 1685 y murió en 1759. Vamos a escuchar la suite Música Acuática. Escucharemos música de los Juegos Reales. Si nos da tiempo también, escucharemos alguna parte, algunos highlights de El Mesías. La interpretación estará a cargo de la orquesta smithsoniana y los coros Maryland y la sociedad coral de la Universidad de Maryland, precisamente.

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3: Son las 5 con 32 minutos.
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0: Bueno, pues regresamos ya para terminar nuestro programa, donde les ofrecimos la música de Gen, de la suite de la música acuática y música de los juegos reales. Y desde luego, pues una interpretación muy especial con orquesta y coros de la Universidad de Maryland. Gracias, amigos. Estuvimos en Highlights de Música Clásica.
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6: Son las 5. Con 56 minutos.
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10: Hola, ¿qué tal? Soy Jesús Monsiváis, colaborador de Radio y Televisión Universitaria.
11: Hola, ¿qué tal? Soy Alejandro Andrade Piz, director y guionista de cine.
10: ¿Qué elemento elegirías justamente para ilustrar este proceso de transición que vivió Hal en la película?
11: Hay un cuadro en la película que es un cuadro medieval que se llama Joven Caballero en un Paisaje, que es un cuadro de 1500. Justamente en el cuadro hay un armiño que empecé a soñar con él. Entonces ahí hay un elemento natural como el armiño. Y luego, haciendo una investigación, resultaba que el armiño era la orden a la que pertenecía este caballero y que era una orden de cruzados. Y si tú ves el cuadro, este personaje es casi adolescente, mucho más joven, casi un púber, con una expresión absolutamente triste, desencantada, mirando hacia afuera, y por atrás en el paisaje hay un caballo que se va a la cruzada, ¿no? Y entonces entendí que ese cuadro era la metáfora perfecta de lo que le pasaba al personaje.
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12: Planetas a años luz de distancia. Ver planetas que están a años luz de distancia parece ciencia ficción, pero para la astronomía es un trabajo de observación y mucha astucia. Los exoplanetas son tan tenues que ni telescopios como el Hubble o el James Webb pueden verlos directamente. Es como intentar distinguir un mosquito volando frente a un faro encendido. El brillo lo oculta todo. Por eso, los astrónomos se convierten en auténticos detectives del universo. Uno de sus métodos es el del tambaleo. Cuando un planeta gira alrededor de una estrella, su gravedad lo hace moverse ligeramente. Ese movimiento provoca cambios sutiles en el color de su luz, gracias al efecto Doppler, revelando que algo invisible está ahí. Otro método clave es el de tránsito. Si un planeta pasa enfrente a su estrella, bloquea una pequeña parte de su luz. Esa diminuta sombra permite conocer su tamaño y cuánto dura su año. Encontrar una Tierra como la nuestra es complicado, pero cada señal nos acerca un poco más a descubrir nuevos mundos. ¿Lo sabías?
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17: Son las 6 en punto.
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14: Iniciamos semana aquí en Hora Extra. Hoy es lunes 11 de mayo del año 2026. Muy buenas tardes a todas las personas que ya nos sintonizan en las frecuencias de Radio Universidad, también en el canal 170 de Total Play, en Internet.